0: Bueno, señora, así llegábamos al final. Estaba girando entonces Chayanne. Vente pa' acá, nos decía.
1: Ricky Martin y Maluma, ¿no?
0: Bueno, tirame lo que se viene 11 de... El audio, si querés, porque después ya es la última vez que sale al aire ese. O me va a tirar algo de cóctel, algo de los vecinos. Comentamos rapidito. Y ya vamos a ir cerrando el programa, entonces. El día lunes, sí, yo lo voy a estar acompañando.
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0: Bueno, ahí entonces pasaba el audio de lo que va a ser este 11 de julio, entonces Club de los Abuelos de Román. Lo estuvimos comentando durante el programa, que se ha corrido el horario de la actuación de los vecinos a las 0:30, sería 12:30 de la noche, después de que termina el partido de la selección. Estaría haciendo su show los vecinos, entonces se corrió el horario un poco más. Así que, bueno, los esperamos a todos, están todos invitados, con una entrada general de 10,000 pesos, no hay anticipada, gran servicio de buffet, comidas rápidas, como choripanes y también empanadas, platitos dulces y todo lo que sea en bebida, por supuesto, llevar silleta para estar más cómodo. ¿Qué más tenemos? Ahí estaremos presentando entonces estos grupos esa noche, si Dios quiere, creo que vamos a estar un poquito mejor. Lo que sea Grupo Cóctel con toda la música cumbia variada y todo lo que sea los cuimbaes de chamamé, hecho por la misma banda, haciendo los dos ritmos, lo que sea chamamé ligero, chamamé tropical, perdón. Eso es cuimbaes del chamamé. Así que entonces los esperamos a partir de las 21 horas. El club abre sus puertas. 22:30, 22:45 ya se va a venir una presentación de Grupo Cóctel o los cuimbaes, uno de los dos va a arrancar. Y 12:30, como te decía, arranca su show Los Vecinos. Bueno, te comento lo último. 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Y muchísimas gracias, como siempre. Les decía, el lunes vengo a hacer programa con el Enzo y de ahí en más, no sé si estará unos 10 días más o menos solo, así que... van a quedar en buenas manos y buenas compañías, así que bueno... Nos estamos reencontrando el día lunes a partir de las 19 horas. Hacemos lunes, martes y día jueves, 19 a 21 horas. Me acompañó como siempre en los controles el señor
1: Enzo Pérez.
0: Sí, Enzo Pérez, el futuro campeón en boxeo va a ser el Enzo, acordate lo que te digo. Y bueno, y en la locución como siempre, Justo Benítez. Muchísimas gracias, esto ha sido todo.

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0: Gracias.
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3: Qué difícil es en verso decirte cuánto penaron los menchos humildes que tanto te admiraron. Se apagó tu luz y el domingo fue de tristeza y dolor. Tu voz fue un mudo silencio, se fue un gran soñador. Te llamaban el Cambacito y eras un zorzal radial, Javier Fernández Ortiz, de Estampas del Litoral. En esas madrugadas de frío, tu voz fue compañera y amiga. Eras un luchador incansable. Para vos fue dura la vida. Chiquizuela, Doña Nelva y el Chamigo Olivera perdieron a su creador. Dejaste siembra fecunda, todo un camino de amor. Hoy se apagó tu estrella para brillar en el cielo. Eras atento y servicial, fuiste la voz de mi pueblo. Pero entonces, ¿cómo olvidarte? ¿Cómo decir que no estás? ¿Cómo pensar que no volverás? ¿Dónde continuarás tu lucha tenaz? Tú hasta siempre, Chamigo Escuera, será recuerdo en mi gente. Tu imagen de hombre bueno aún continúa latente. ¡Cambacito! ¡Estás presente! En el aire tu voz canta. El llanto nubla mis ojos y enmudece mi garganta. Tal vez, digo, no sé, pero quizás allá en el cielo canten ángeles con versos de viejos chamameceros y en un dos hileras brille el don Gualberto Final, que fue tu fiel compañero en tu Estampas del Litoral.

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Tal vez estas notas que nacen del acordeón te embarguen de emoción y te llenen de alegría. Porque eres tan simple, hermano, amigo de infancia, amigo de todas circunstancias, sea poco este humilde motivo. Para mi amigo Pancho Mancilla, quiero que quede impregnado este chamamé ilusionado en lo más hondo del corazón. Porque en nuestras venas corre de la misma sangre, herencia de ese amor tan grande que forjaron nuestros padres. Hoy vibro de emoción al recordar el pasado y ver que nada ha cambiado, igual que antes. Oh, caray noble y leal, litoraleño de buen corazón, que este abrazo de varón a varón guarde por siempre nuestra sana amistad.

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madre, como todas las madres, tenía las manos casi santas y lucía en la frente un beso lindo, el que le dábamos mi hermano y yo cada mañana. Mi madre, como todas las madres, era sendosa y pura como el agua, y buscaba para mí y me regalaba los tesoros más profundos de su alma. Y yo era niño, la quería, y nada había más hermoso que su cara, y no había más ternura que la de aquellos ojos sin palabras. Mi madre era silencio, era tan suave, tan callada, era muy frágil, a veces como un beso. Y yo era su hijo, y ella me amaba, y reíamos juntos, y bailábamos, y plantábamos rosas, y decía: tú vas a ser un poeta enamorado eternamente de tu canto y poesía. Y se ponía triste y me abrazaba. Y yo era niño y no sabía de esa tristeza dulce que me daba cuando hablaba de crecer y de la vida. Mi madre, como todas las madres, trabajaba y no tenía horario, por supuesto. Trabajaba simplemente, lavaba, cocinaba, limpiaba y todo eso. Y eran inviernos tibios. Me acuerdo, me contaba cuentos con historias de dragones y príncipes. Y pasaba las horas. Y al acostarme esperaba me durmiera yo primero, antes de irse. Mi madre, como todas las madres, nunca quiso que me fuera de su lado. Y discutía duro con mi padre. Y en eso el viejo fue mi aliado. Mi madre, mi inolvidable madre, me dejó como herencia sus razones, estas que yo recito cada tarde cuando hablo con mis hijos de cuestiones. No mientas, no te engañes, ve con paso firme por la vida, intenta ser honesto, que me avale la paz de la conciencia que una herida. Mi madre, como todas las madres, sufrió y penó por mi futuro. Y yo, hijo, como todos los hijos, entendía tarde de ese asunto. Hoy no está, se fue, se la llevaron, pero me queda vivo su recuerdo. Mi madre, como todas las madres, mi mamá Marcela, es el tesoro más lindo que yo tengo.

Así que se va. Vi la carta que recibió. Esa que tanto esperó. La de la embajada. Ya tiene preparadas sus cosas en la maleta. En lo que a mí respecta, lleva poca ropa. Ya sé, no le importa. Veo muchas fotos. Está con nosotros, de niño y de grande. Mire, mijo, yo soy su padre. Y su madre desespera. Sé que todo esto lo apena, pero igual se va. Bueno, espero que allá le den perspectivas que aquí no conseguía. Europa es un sueño, usted es dueño, pero dejar sus padres, amigos, abuelos, hermanos, digo, que va a extrañar. A su madre al despertar, el mate en la cama, la ropa planchada, los ravioles de los domingos, el fútbol con amigos, el truco, el asado. Recuerdo que el abuelo en el pasado de aquel puerto también partía y ya nunca regresaría.

en aquel tiempo era mejor. Pero sufrió mucho el dolor por el desarraigo. Pasó por tantos agravios, hasta pensaba en volver. Tan fácil no le fue. Piense que era forastero, lo de aquí siempre primero. Los de afuera debían esperar hasta que se pudo afincar y luego formó su familia. Papá, dije que no hablaría. Lo del abuelo fue una guerra. Lo mío es distinto, entienda. Ya es mucho tiempo el que perdí. Sabe bien que desde que nací han pasado gobiernos de turno y puedo decir que ninguno cumplió con sus promesas. Fueron años de pobreza a la que usted siempre le peleó, tanto y tanto luchó por un estudio para sus hijos. Con cuánta impotencia maldijo, lo vi llorar tantas veces, ocultándose tantos reveses, toda una vida trabajó y hoy tiene una mano.

mano más. Pero si tiene que regresar, nunca dude, este es su hogar. Lo estaremos esperando, que estoy llorando.

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7 de la mañana, 43 minutos en la República Argentina. ¿Qué tal? Tengan todos ustedes muy buenos días. Sean bienvenidos a la mañana de la radio, la mañana de A Diario, aquí por Mega FM, en 88.9 en Román y en San Javier, nuestra repetidora, y en La Alejandra a través de la 90.9, también nuestra repetidora allí. Saludando a toda la gente de la región, desde Norte Santafesino, ¿cómo andan? Bueno, luego del feriado, ayer, jueves 9 de julio, hoy parcialmente feriado, y vamos a decir así, porque algunos van a trabajar, feriado puente, otros van a trabajar todo el día como nosotros, ¿eh? Ayer también el personal de la radio, por ahí, algunos trabajaron, ¿no? Así que bueno, nada, gente, sean bienvenidos a la mañana de la radio, día viernes, 10 de julio del 2026, un placer como siempre estar haciendo juntos esta radio que hoy vas a poder verla también, hoy hacemos streaming, ¿no? Hacemos streaming como los viernes. Lo tenemos acostumbrado, así que bueno, hoy vamos a tener un poco de todo, ¿eh? Luego de este fin de largo que estamos viviendo, te vamos a acompañar con toda la información de interés de lo que pasa y sucede no solamente en tu lugar, ¿eh? Sino en todo el país y el mundo. Así que conectate o enganchate o sumate a la propuesta de La Mega, a esta gran familia radial que es La Mega, a través de la web también lo podés hacer, lamegaromantv.com. Allí podés seguirnos, ¿eh? Podés acompañarnos también a través de la sintonía de la radio. Así que un placer, como siempre, estar haciendo este programa para todos ustedes. Y bueno, y en lo posible vamos a tratar de estar a la altura de las circunstancias. Así que gracias por elegirnos, ¿eh? Sean bienvenidos a la mañana, acomódense, abróchense el cinturón porque hoy tenemos programa de alto vuelo, ¿sí? Así que bueno, junto a Lucio Mix, junto al equipo de la radio, y bueno, tratando, como siempre decimos, de llevarles toda la información de interés al momento y al instante. 3482-646504, ya la línea abierta para que te comuniques con nosotros. Oh, yes.

0: Bien, se viene lo que es la jornada de este viernes, con toda la información que te tenemos acostumbrado, con todas las noticias había y por haber que ya van a sonar en tu receptor. Así que, como decimos siempre, si hoy tenés la oportunidad de despertar, abrir los ojos, sentarte en la cama, pararte, ir a espiar a ver cómo está el tiempo, si va a llover, si no va a llover, te vas a la cocina, pones la pavita en el fuego para el matecito, el cafecito, el tecito, lo que sea necesario, encendés la radio y allí nos encontrás a nosotros. Como siempre, proponiéndote este ida y vuelta, proponiéndote buenas vibras. Estamos en un fin de semana largo, seguramente la gente por ahí anda viajando, escuchando en algún lugar la radio, y nosotros acá tratando de pasar buena música y también tratando de entretenerte, ¿sí? Así que bueno, agradece, siempre agradece la oportunidad de andar un día más por aquí, porque la verdad que somos privilegiados de la vida de poder hacerlo, pero no te olvides de entregar hoy tu mejor versión. Haz de este día, como decimos siempre, a ponerle vida al día, ¿sí? Señoras y señores, así arrancamos la mañana de la radio. Vamos a iniciar el día con la información y el pronóstico del tiempo a esta hora de la mañana. 14 grados 5 décima, la humedad del 92%, la presión 1.007 en estos pascales, vientos del sur a 9 kilómetros en la hora. No hace frío, pero, viste, uno nunca sabe. 22 grados de máxima, 13 de mínima para el día de hoy en Román. Para mañana la nubosidad variable, 20 grados de máxima, 14 de mínima. Y para el domingo, probabilidades, me dice, de algunas lloviznas. 18 grados de máxima, 12 de mínima para lo que es el pronóstico extendido y para lo que resta de esta semana. Nos vamos para la localidad de Alejandra. Gente linda Alejandra que nos acompaña y nos sintoniza también diariamente a través de la sintonía de la 90.9 allí en Alejandra. ¿Sí? Atención, a esta hora de la mañana, 13 grados la temperatura actual. La humedad del 92%, vientos a 8 kilómetros en la hora. Para hoy, mirá, 10% de probabilidades de precipitaciones. Bueno, veremos si se da o no, pero hoy algo nublado e inestable para la región. 22 grados de máxima, 13 de mínima pronosticada. Para mañana sábado ya mejorando el tiempo, 19 grados de máxima, 7 de mínima. Y el domingo también nubosidad variable, 16 grados de máxima, 6 de mínima, lo que indica el pronóstico del tiempo para la vecina localidad de Alejandra. Si nos vamos para San Javier, ciudad cabecera de nuestro departamento, a esta hora de la mañana tenemos 11 grados de temperatura, 11 grados de temperatura para mañana o para el resto del día, vamos por ahí, para el resto del día 21 grados de máxima, 10 de mínima, para mañana sábado nubosidad variable, 18 grados de máxima, 11 de mínima, y para el domingo también nubosidad variable, 14 grados de máxima, 7 de mínima, lo que indica el pronóstico del tiempo para la ciudad de San Javier. Vamos a repasar juntos a los amigos de Ruralman la noticia que tiene que ver con la altura de los ríos. Vamos a ver qué pasa porque el agua esta semana está ingresando por acá, ¿no? La creciente de la vez pasada seguramente se va a empezar a notar ya estos días. Vamos a contarles a esta hora de la mañana junto a los amigos de Ruralman la altura de los ríos. Andresito, 2 metros 10 centímetros baja. Iguazú, 12 metros 30 centímetros crece. Corrientes, 3 metros 90 centímetros baja. Goya, 4 metros estacionado. Reconquista, 3 metros 62 centímetros estacionado. Esquina, 3 metros 48 centímetros crece. San Javier, 4 metros 17 centímetros crece. Y Formosa, a esta hora de la mañana, marca 4 metros 54 centímetros estacionado. Reitero, Andresito, 2 metros 10 baja. Iguazú, 12 metros 30 centímetros crece. Corrientes, 3 metros 90 centímetros baja. Goya, 4 metros estacionado. Reconquista, 3 metros 62 centímetros estacionado. Esquina, 3 metros 48 centímetros crece. San Javier, 4 metros 17 centímetros crece. Y Formosa, entonces, 4 metros 54 centímetros estacionado. Entonces, esto tiene que ver con la altura de los ríos. Vamos a ver qué pasó, porque ayer nos tuvimos el sorteo nocturno de el último sorteo fue el miércoles, ¿no? Miércoles 8 de julio. 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En la provincia de Buenos Aires, 5.071, 5071. Y en la de Santa Fe, 3.980, 3980. Esto es un poco el pronóstico extendido a la altura de los ríos y los números de quinielas que lo acabamos de comentar y obviamente informar junto a los amigos de Agencia de Quinielas La Gitana. Vamos a seguir nosotros en la mañana de la radio, 7 horas 50 minutos en la República Argentina.
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1: Bueno, ahí estamos, ¿eh? Así estamos iniciando la mañana de la radio. Contanos qué estás haciendo. Contanos qué estás haciendo en casa. Contanos qué estás haciendo en casa. Si te estás levantando con nosotros, acompañado con la música, o qué onda. Así que bueno, nada, gente, gracias por estar compartiendo con nosotros esta propuesta. Estamos, como lo hacemos siempre, con toda la información y con el quehacer diario de lo que pasa aquí en la zona, ¿sí? Vamos con el horóscopo, no tenemos hoy la palabra. Ni bien la tengamos, la vamos a pasar. La tenemos, la conseguimos ahora en la palabra del padre Luis Asano. Así que vamos a comenzar con el horóscopo diario también. Atención, vamos a contarles a ustedes a esta hora de la mañana. Atención, Cáncer. Dice, si forma parte de una sociedad, insista para que estudie muy bien un presupuesto. No olvide que de usted depende en gran parte su felicidad. Un regalo, un amigo, solicita ayuda. Números de la banquita 56, 2 y 17. Vamos con Aries. Dice, todo marcha bien en cuestiones de trabajo, en amor, peleas y discusiones. Alerta a las eventualidades, intolerancia familiar, problemitas con amistades. Sepa controlar sus gastos, Aries. Números de la banquita 22, 69 y 55. Seguimos con Tauro. Dice, mucho cuidado con las promesas no cumplidas, especialmente en dinero. Día ideal para armonía familiar. Su contrato de trabajo merece una revisión alegría por noticias de amigos que están de viaje. Número de la banquita 496 y 38. Vamos con Géminis. Jornada favorable para las realizaciones o las realizaciones rápidas. Hay un mayor acercamiento entre cónyuges, entrevistas importantes con superiores, elogios por una tarea bien desempeñada. Número de la banquita 24, 40 y 27. Seguimos con Leo. Dice Leo, su situación económica está a punto de mejorar y esto le dará tranquilidad a su familia. En el amor hay intuición y romanticismo. Saque partido una buena oportunidad financiera. Número de la banquita 22, 11 y 74. Virgo, excelente idea para una nueva organización que le valdrá las felicitaciones de superiores. Sepa controlar sus relaciones amorosas, posibilidad de un lindo viaje, lucimiento en actividad profesional. Número de la banquita 9, 44 y 91. Libra, dice, habrá proposiciones para iniciar una nueva actividad que le permitirá un mayor respaldo económico. Evite preocupaciones en el plano sentimental, ya que no hay motivos valederos. Número de la banquita 30, 98 y 77. Para Escorpio, un cambio de actitud en jefes y superiores le permitirá compensaciones inesperadas. Momento propicio para iniciar un acercamiento amoroso. Cuide sus bronquios y limite el cigarrillo. Números de la banquita 11, 7 y 61. Sagitario, aumentará su responsabilidad por recargos en las labores habituales. Hay posibilidad de un golpe de fortuna debido al azar. Deberá utilizar sus reservas de comprensión para superar una crisis. Números de la banquita 16, 88 y 19. Capricornio, hay un buen eco ante pedidos o gestiones iniciadas recientemente. Deberá superar una pequeña crisis sentimental provocada por los celos. No abuse de comidas muy condimentadas, Capricornio. En números de la banquita 55, 10, 87. Acuario, inicia un ciclo en que encontrará solución a problemas monetarios que le preocupan. Con paciencia y comprensión podrá solucionar una difícil situación sentimental. Evite enfriamientos. Números de la banquita 66, 49 y 12. Y Piscis, no se exceda al aceptar trabajos, ya que las obligaciones pueden superar su capacidad de cumplimiento. Hay una reconciliación feliz gracias a la intervención de una persona cercana. Números de la banquita 46, 92 y 60. El horóscopo entonces que compartimos a esta hora de la mañana, ¿sí? Bueno, en cuanto a las informaciones, ya para ir comenzando con algunas noticias que tienen que ver con la actualidad. Bueno, hoy hacemos streaming, ¿eh? Hoy te vamos a contar un poquito qué pasó en el puente El Cántaro. Hoy vamos a tener imágenes también, bueno, un poco de todo, hoy en el streaming de la radio, allí en Colonia Teresa, así que atención a la gente de Colonia Teresa. Sí, vamos a ver qué pasa con ese tema también. Bueno, un poco de todo, che. Vamos andando en la mañana. El teléfono en la radio habilitado, ¿eh? Y por supuesto le vamos a estar comentando un poquito las noticias ya en un ratito más. Pero tenemos música pedida a través de los mensajes, así que vamos a ir buscando algún temita musical y a la vuelta tenemos el desarrollo de todas las informaciones que tenemos preparadita por aquí. Así que acomódese nomás y vamos que venimos, vamos que venimos con todo. Música y ya seguimos con la mañana de diario que recién arranca, ¿sí?

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1: Muchas gracias.

0: Bien, la mañana de la radio, la mañana de diario en este viernes, feriado, ¿no? O parcialmente feriado, porque muchos van a estar trabajando en el día de hoy, ¿sí? Seguramente que sí. Contanos a ver qué estás haciendo. Muchos comercios abiertos también en la jornada de hoy. Pero bueno, la gente que nos sigue de distintos lugares de la región y del país. La propuesta de la Mega, como siempre, con toda la info y también, bueno, esperando acompañarlos en esta mañana. Me llegó el... ¿Lo tengo? Dale, vamos a ir escuchando la reflexión diaria junto al padre de Luis Asano, que me acaba de llegar recién, así que lo vamos a escuchar y lo vamos a compartir como todos los días, una bonita reflexión como para arrancar el día, ¿le parece? Dale, a ver.
1: Mateo 10, del 16 al 23. Ovejas en medio de lobos. Me parece el término astutos. Si alguien se afana por alguna preocupación de la vida, dese una vuelta por el cementerio, decía algún amigo por ahí, un amigo cura. Porque es el mejor paseo que ubica los patitos de la cabeza. Porque cuando uno va a la lápida y ve gente rica, gente pobre, gente reconocida, gente que nadie sabe, uno ahí ve que la vida es un guión entre dos fechas. Ahí es uno donde dice, ¿de verdad me preocupo por esta tontera? Y ahí te das cuenta que no tenés que preocuparte por el rayón que tiene tu vehículo o porque no tenés la última TV plasma que acaba de salir para este mundial. Esto nos permite no solo soportar el viaje de nuestras vidas, sino también disfrutarlos. Acuérdate que nuestro dolor tiene un propósito y un sentido. Dios nos regala este alerta de spoiler. Y aparece el término azotarán. Una mamá que toma de rehén a su hijo y no le deja madurar, y el hijo cada vez que quiere hacer algo tiene que remitirse a su mamá o a su papá, y ya tiene 30 o 40 años de vida, y lo tiene como rehén mental o emocional, no es sano. Ese hombre o esa mujer nunca tendrán individualidad o una personalidad. Por eso su apego no será normal, no va a ser saludable. Sería que tiene que armar, o mejor dicho, amar a su secuestradora o a su secuestrador. Un estilo de síndrome de Estocolmo, ¿no? No hay nada azotante que tener prisionero o rehén emocional a mi esposo o a mi esposa, a mi hijo o a mi hija y no dejarla salir o no dejarlo salir, controlarlo por el celular o controlarla por el celular dónde está y viendo hasta el último horario de conexión que tiene. Eso no es saludable. Dios nos separó de sí mismo para que individualmente lo eligiéramos. El objetivo de Dios es nuestro carácter, no nuestra inocencia. Porque la inocencia significa que todavía no hicimos nada malo. Pero el carácter es que yo decido y yo sé lo que debo y lo que no debo hacer. Los bebés son inocentes. Los santos tienen carácter. Por eso los adultos de carácter sólido y maduros pueden generar una relación sana, tanto con Dios como con los demás. Y por último, persigan. Hay veces que nos permitimos cualquier licencia de murmuración o hasta de comentario, disfrazándolo de celo santo. Es como que yo puedo decir lo que se me da la regalada gana y como lo digo porque, bueno, tengo un celo santo o porque hago la corrección fraterna, corrijo a este, corrijo a aquel, a fin de convertir a la gente en los otros, en los demás, en los del otro lado, en la secta y hasta incluso en los cismáticos. Creo que en estos 14 años de cura estoy aprendiendo a llorar con los que piensan distinto y a ofrecer menos consejos si no me lo piden, porque no me toca convencer a los demás que estén equivocados y que yo soy el que está en lo correcto. No por ser el cura del pueblo siempre tengo la razón de todo. Yo no soy el Espíritu Santo, no tengo yo la última palabra. Hay veces que somos tan soberbios, y hasta incluso me adhiero como cura, somos tan soberbios que creemos que yo voy a cambiar la vida de los otros. Y a mí no me toca cambiarlos. En eso hasta somos groseros de decir, yo tengo que salvar su alma. Nosotros estamos invitados a amar y a mostrar la misericordia de Dios en nosotros y desde nosotros a los demás. Y lo demás obra Dios en su Espíritu Santo. Que Dios te bendiga y te proteja en el nombre del Padre, del Hijo y del Espíritu Santo. Hasta el cielo no paramos y algo bueno está por venir. Cuídate.
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0: Bien, la reflexión diaria nuestra de cada día. 8 de la mañana, 52 minutos en la República Argentina. Estamos en todas partes sonando para vos, estamos en toda la región. Somos la radio del Departamento San Javier, indiscutiblemente, y por supuesto, cubriendo toda esta amplia zona del norte santafesino. Desde Reconquista está pasando San Javier, nuestras repetidoras en Alejandra, 90.9, y en San Javier, 88.9, y por supuesto, en toda la región. Bueno, arrancamos con una información y un llamado de alerta. Porque, bueno, nos estamos enterando un poquito de que ha habido algunos hechos de que tienen que ver con para que baje acá, si no me va a matar. Te decía, estafas, las estafas nuestras de cada día también, la verdad que ya uno no sabe si es verdad, no es verdad, viste, por ahí en las redes sociales o los WhatsApp. La verdad que está en todas partes el aprovechamiento de mucha gente que se hace pasar falsamente por alguna marca o gente conocida. Bueno, en este caso le tocó, nos enteramos que acá en Román hubo una estafa y obviamente se pone en alerta porque muchos a lo mejor conocen la firma, conocen la firma de, en este caso, de... Vamos a escuchar primero el comunicado, pero bueno, obviamente para que tengan en consideración este dato, Agronorte, así se llama la empresa acá, que está en Reconquista, y la verdad que ya han caído personas, cayeron personas de Román, entraron, porque hay distintas modalidades y uno se confía, ¿viste? Y más cuando vos tenés, por ejemplo, un auto o un tractor o algo para la venta. Bueno, en este caso la modalidad fue así. Llamaron interesados en comprar un vehículo. Obviamente, y fueron cayendo, hasta que entraron a la cuenta y le vaciaron prácticamente la cuenta de banco a la persona que quería vender el auto. Por eso es importante que ustedes escuchen. ¿Tienen un auto en venta? Bueno, tienen. No es la primera vez que pasa, Ya pasó varias veces. Mirá, yo un dato así lo tengo de hace un par de años atrás, que una vez también pasó lo mismo, tenía algo a la venta. No es por Marketplace, bueno, no. Hay gente que cada vez presta más atención a estas cosas que por allí están en redes sociales o grupos de compra-venta, que también por ahí no dejen entrar esta gente porque la verdad que están todos en riesgo. Pero bueno, son teléfonos, siempre decimos, fíjense las características de la gente que los llama o de por ahí dice, bueno, llamame en un rato mientras verifican el número de teléfono. Bueno, hay muchas modalidades. Si te llaman, no actúes de golpe. Esperá, pero bueno, está bien. Creo que uno por allí con la intención de vender algo, viste, y dice, bueno, aprovechar la oportunidad que me quieren comprar, lo quiero vender rápido. Bueno, ojo porque por ahí entraron, ¿sí? Llamaron interesados en el vehículo que tenía a la venta esta familia. Y por ahí empezaron a dialogar, lo llamaron uno o dos veces de distintos teléfonos, que se dieron cuenta ahora recién que eran distintos teléfonos. Y obviamente te piden cosas, te piden datos, te exigen como por ahí algunas cuestiones que tienen que ver con tu cuenta bancaria, ¿viste? Decir, bueno, fíjate, trata de no tener... Bueno, en fin, un poco te llevan, la hacen bien. Por eso es importante que antes de actuar, no actúen rápidamente, háganlo fríamente, pensando que puede ser una estafa. No digo que todo sea así, pero OJ. Yo voy a pasar el comunicado de Agronorte porque más allá que es una firma por aquí conocida, acá en el norte, están llamando a toda la gente que tiene vehículos a la venta, acá en la zona, en la región. Acá me pasaron un mensaje de a varias personas que tienen vehículos a la venta y que obviamente están llamando. Pero bueno, le pongo en consideración el mensaje y el alerta sobre estas estafas que están sucediendo.
1: Dale. Alerta importante. Alerta importante. Agronorte informa. 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
0: Bueno, Agronorte empezó a recibir varios mensajes, supuestamente de clientes y demás, haciéndole saber que su empresa está siendo nombrada por este, bueno, esta persona que se está haciendo pasar como integrante de la empresa. La verdad que, bueno, es un llamado de atención. Acá en Román ya, vuelvo a insistir, lamentablemente han estafado a una familia. Reitero, te hacen caer como caballo porque, obviamente, reitero, si vos tenés un vehículo para la venta, un tractor, algo, por acá me pasaron varios mensajes de personas que han recibido llamados. Por ejemplo, acá dice, mira, hola, anoche me contactaron por un auto que publiqué haciéndose pasar por Horacio Bonino, de Agronorte, ¿sí? Así, a todos les dijo el mismo nombre, ¿eh? Así que si recibís un llamado de Horacio Bonino, bueno, no es de Agronorte, ¿sí? Me contactaron haciéndose pasar por Horacio Bonino, el negocio avanzó y me pidió misma situación. Acabamos de, bueno, se hace pasar por Horacio Bonino, interesado en adquirir un bien que tenemos a la venta. Bueno, viste, busca a toda gente que tiene algún vehículo a la venta. Me llamaron que era, mirá, por ejemplo, dice Solán, me llamaron diciendo que era el dueño de Agronorte, Horacio Bonino, y que quería comprarme una máquina que tengo publicada, pero como requisito me pedía que el depósito de mi cuenta tenga el mismo dinero que él me iba a transferir. Me quiso estafar, gracias a Dios me di cuenta. Y bueno, y acá deja el número del cual la llamaron. Después hay otra, bueno, otro mensaje más, dice, bueno, exactamente la misma historia. Así que es un poco haciéndole saber que tengan mucho cuidado entonces, ¿sí? Si llegan a recibir algún llamado interesado en la venta de algún vehículo que tengas, bueno, presta mucha atención. Llamaron del 3492, mirá, ya este otro número, para comprarme un auto antiguo diciendo que era Horacio Bonino de Agronorte. Gracias a esta publicación zafé de la estafa. Bueno, también porque se me acaban de contactar el número haciéndose pasar por Horacio Bonino para comprar una mesa de cemento que vendo en Facebook. Por eso, no es solamente autos, sino todo lo que tengan a la venta, ¿sí? Si tenés a la venta, qué sé yo, como esta acá, que una mesa de qué. Bueno, una mesa de cemento querían comprar. Bueno, y ahí te piden todos los datos, ¿no? Así que sí, OJ, con los que ponen cosas a la venta, hay estafas circulando donde delincuente haciéndose pasar por el gerente de territorio, Horacio Bonino. O sea, Horacio Bonino existe, pero no es él, se entiende, ¿no? Lo que quiero decir. Se ve que buscaron el nombre de algún gerente, algo, y pusieron su nombre. Pero bueno, reitero. Se hacen pasar por esta persona, no es él, y indudablemente, bueno, hace lo que muchos están atentos a que alguno caiga, y bueno, sabemos que acá en Román cayeron, y lamentablemente le sustrajeron todo el dinero de su cuenta. No es la primera vez que pasa, lamentablemente siguen las formas de estafas de distintos, de distintas maneras, y en este sentido, vuelvo a reiterar, si tenés algo en venta en las redes sociales, presta mucha atención. Si te llegan a llamar y te dicen, mira, tenés que primero sacar o vaciar tu cuenta o tener el mismo, bueno, todas esas cosas, fíjense, no se sorprendan por ahí que le vacíen la cuenta, porque hoy están a la orden del día los estafadores, ¿sí? Y si hay muchas cosas a la venta, circulando en redes sociales, no hay control y obviamente pasan estas cosas. Bueno, ¿qué más tengo por acá? Nada, ¿no? Bueno, música y ya seguimos, dale.

0: Bueno, ¿qué más tengo por acá? Dice, tienen que activar las llamadas spam y no te llegan esas llamadas. Dice, hay un, sí, en el teléfono. Por ahí si desconoce algún número que no tengas agendado, te lo rechaza. Verdad. Yo lo tengo activado, creo. 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Pregunto, ¿la Mutual Mutienzo está abierta hoy? Gracias. No tengo ni... No, calculo que no. Porque hoy es feriado puente, ¿sí? Así que por eso pocos van a trabajar. No sé si poco o mucho, pero claro, las entidades bancarias no trabajan, por ejemplo. Y las mutuales tampoco, me parece. Buenos días, como no hay banco, no trabajan. Buenos días, Javier y Lucio. ¿Serían tan amables de complacerme con algún tema del Indio Solari para su fiel oyente de siempre que está tomando unos mates y luego ya se pone a hacer los quehaceres de casa? Bueno. Hola, Javi, acá tomando unos mates. Antes de ir a mi trabajo, ¿podés pasar un tema de Eros Ramazzotti? Buen fin de abrazos de Mari, dice por acá. Bueno. ¿Qué más tengo? Mirá cómo está, No, Yuyito, ¿dónde anda, Yuyito? No, amigo, ¿cuándo va a invitar para ir a mirar ese amanecer allá a orilla del río Paraná?
1: Día, Javi. Saludos para la Mega, desde la costa de Paraná. Mirá este amanecer.
0: No, papá, impagable esas cosas, ¿eh? No tiene precio. Buenos días. No tiene precio eso, amigo, por eso tenés que llamarme nomás. No tiene precio. Así que bueno, nada. Ahí vamos andando. Bueno, vamos andando. Un poquito de música y ya venimos, dale.

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0: Bueno, ahí estamos en la mañana de la radio, ¿eh? Día viernes ya, cerrando la semanita. Una semana típica, ¿no? Porque es fin de semana largo. Jueves, todo el mundo cerrado. Bueno, o mejor dicho, ya el 80% cerrado. Algunos negocios abrieron ayer. Pero bueno, hoy ya cerrado todo. Perdón. Cerrado solamente en entidades públicas y después el otro demás todo abierto. Vos andás por Roma con línea normal, ¿eh?
1: ¿Qué tal? Aló, aló, aló, ¿qué tal? Creí que no, hoy no venías.
0: Va, nosotros cuando podemos venir, hay que recuperarlo.
1: Lo de ayer. lo del partido.
0: No, imagínate, 90 minutos a full. La mañana de la radio en el aire. Bueno, hoy, tan, como te decía, están prácticamente el 90% de la gente o los negocios abiertos. Por ejemplo, lo de Lucho hoy está haciendo bien, Lucho.
1: Ok.
0: Bueno, falta mucho al horno con arroz primavera tiene para hoy. Hey. Llamalo. 9 de la mañana, 34 minutos. Mañana con algo de nubosidad en el cielo. Dice que para la semana que viene está como para ir a la playa. Para la semana que viene.
1: ¿La semana que viene?
0: Así es. No sé si será cierto, ¿verdad? No, pero bueno. De los bajos cero que hemos tenido estos días pasados, prácticamente a unos días que vamos a tener entre 30 y 35 grados, amigo. ¿Va a sacar tormenta? Y es muy probable que tengamos lluvias y tormentas para la semana que viene, ¿sí? Pero bueno, guarda, ¿eh? Guarda que empezamos con el fenómeno del Niño, reiteramos. Iba a llegar, por lo menos pronosticado, en julio, agosto, decían. Así que OJ, en el mientras tanto, bueno, uno ya está sobreavisando ya con este tema. Así que guarda que nos arranquemos con lo previsto, ¿no? De esta tormenta del Niño. Este fenómeno del Niño que viene para la zona a instalarse por unos meses, ¿eh? Pero bueno, se habla que entre la semana que viene vamos a andar rondando los 30, 35 grados de temperatura, que es un día de verano prácticamente.
1: Sí.
0: Y que eso podría sacar lluvia. ¿Por qué? Porque bueno, desde el sur vienen frío, desde el norte calor, así que imagínate cuando se choquen esas masas de aire, amigo. Ay, ay, ay, que no te encuentre, ¿eh?, en la calle, porque realmente va a sacar un poco... Va a relampaguear toda la ciudad. Bueno, el 3482-646504 habilitado. Hoy vamos a hablar de todo un poco. Tenemos hoy el streaming de la radio, ¿eh? Oh, hoy trajimos un temita para hablar. Obviamente, tiene que ver con las cosas que pasan en el departamento de San Javier, ¿no? Sí, ayer se llevó el acto del 9 de julio. ¡Viva la patria!
1: Hermoso acto.
0: ¡Viva la patria! Ayer en Plaza San Martín se hizo acá el acto central.
1: Lindo acto.
0: Y con la presencia de autoridades que estuvieron allí, acompañado obviamente por el público, la gente que va, los chicos que van también. Bueno, no vi, la verdad que ayer no miré mucha tele, salvo el partido. Francia, primer finalista, semifinalista, ¿no? Le ganó, ahora vamos a hablar, Le ganó a Marruecos, yo la verdad que no. Y te voy a decir, ¿cómo este equipo te pueden complicar tanto? Porque la verdad que ayer, bueno, el partido era...
1: ¿Aburrido?
0: Ni gane correr, está bien. Dice que hace mucho calor, no están acostumbrados. Es más, Mbappé salió porque tenía mucho calor. Se ahogó, amigo, en un momento se ahogó. Imagínate que ya estaban jugando prácticamente al mediodía. Acá eran las 4 de la tarde.
1: Sí, es pesado 5, al mediodía. 5
0: de la tarde.
1: Pesado al mediodía.
0: Y sí, sí, siesta prácticamente. 1 de la tarde, amigo. No, el rayo del sol. Claro, no están acostumbrados ellos, ¿viste? Pero Mbappé se tiró al piso.
1: 32 grados y la sensación lo que habrá sido.
0: Sí.
1: Más la humedad, porque ahí están en...
0: Claro, pero sí, son jugadores preparados.
1: Esa es la parte que no entiendo.
0: No, amigo. Ni Marruecos ni los franceses que tienen son veloces, no levantan las patas, amigo. Más aburrido, bueno, es el fútbol europeo.
1: ¿Será uno de los factores de este mundial, digo?
0: Imagínate para que Mbappé un penal, amigo. Mbappé un penal, ¿viste? Ahí te das cuenta que Messi es humano también. Pero bueno, el primer penal que erra Mbappé en un mundial. Después, obviamente, ya en el segundo tiempo, las piernas cansadas. Es increíble cómo un jugador, cuando le queda el mejor ángulo, la mete, no importa qué partido. Mbappé, 2 goles así le hizo Argentina. Ayer el mismo gol del prácticamente esquina de área también, le quedó justo para el perfil, la mete, la chanflea ya. Imposible. para el arquero. Pero bueno, la figura fue el arquero de Marruecos.
2: Año 2004.
0: Pero Marruecos, amigo, ¿cómo puede llegar un equipo así ahí?
2: Los Palmeras.
0: Porque la verdad que, viste, vos decís, bueno, Argentina demostró que en el partido pasado, la épica, pero se corrieron todo, amigo. Esto acá no hubo caso. La defensa de Francia.
1: Wenger, ¿cómo es Werner Wenger? Dijo, Francia va a ganar el Mundial, dijo.
0: La defensa de Francia, de Marruecos, bueno, de Francia también, hacía agua, amigo.
1: La única que veo preparada para competirle de igual a igual a Francia es España, dijo.
0: Bueno, España juega hoy. ¿Hoy juega?
1: Sí.
0: España.
1: Dice, España tiene un nivel técnico superior, un juego colectivo extraordinario y una cultura futbolística que hoy nadie iguala. Dice, pero anda, la cheta, francés. Te duele Qatar, francés.
0: ¿Eso dijo francés?
1: Eso dijo el francés. Anda, acostate. Dice que hoy España nomás tiene el nivel técnico superior y un juego colectivo extraordinario y una cultura futbolística que hoy nadie iguala. Dice, anda, francés.
0: Estos muchachos viven en un termo.
1: Te duele.
0: Bueno, por eso es importante que el fútbol sudamericano...
1: Y Europa va a defender a Europa. ¿Qué esperábamos? Sí,
0: pero por eso ellos nos tienen a nosotros como brutito, ¿viste? Como que vamos al choque siempre, muy friccionado, que muy corren todo, muy pegote las marcas. Bueno, son todos los equipos más o menos parecidos. Y bueno, nada, ojalá se dé un bicampeonato. Uno lo quiere, ¿no? Pero está difícil, amigo. Está difícil. Veremos cómo responden los jugadores. No sé qué... Bueno, nosotros jugamos... Fíjate que este partido nos favorece mucho jugar a la tarde-noche allá en Estados Unidos. No hace tanto calor. Viste que por ahí ya pega menos el calor, tiene más resistencia. El otro partido, si pasamos... Los partidos a la siesta dicen que son complicadísimos. Viste que hay estadio con aire acondicionado. Pero los partidos que se juegan a la siesta son complicadísimos. Bueno, ayer quedó demostrado, digamos. Los franceses ganaron porque la embocaron ahí, tiene muy buenos delanteros, digamos, no depende todo de Mbappé tampoco. Pero bueno, Mbappé tuvo varios, hasta el penal. Se la atajó, una masita el tío. Muy parecido al de Messi, pero el arquero se quedó con la pelota en este caso. Así que bueno, nada, Francia, primer semifinalista, es uno de los candidatos fuertes, probablemente que sí. Pero bueno, en el medio está... Bueno, si pasamos mañana, que uno desea que pasar mañana, con Suiza nada más y nada menos, amigo. Es fútbol europeo, digamos, sabés que te juegan parado, contra ataque. Obvio fútbol ese. Para mí, bueno, por algo figura Messi, Mbappé, todo.
1: Hay que hacerle, hay que...
0: Te dan mucha ventaja.
1: Hay que cagar chirlo a los suizos.
0: ¿Y sí?
1: ¿Qué? Ay, no, los suizos no, ay.
0: No, pero bueno, ¿qué sé yo?
1: ¿Vayan a Suiza?
0: La que levantó lo... Bueno, también si le dan bolilla, uno mira las redes sociales. La ex de McAllister, dice, ¿qué era, Suiza? La ex de McAllister.
1: La ex de McAllister es la ex de McAllister.
0: Sí, claro. No,
1: o sea, para las chicas es Mayan, pero si yo le digo a usted quién es Cami, claro. Mayan, ¿saben quién es? Ni idea.
0: ¿Suiza es?
1: No, ¿qué hace Suiza? Argentina.
0: Puede
1: ser nacionalizada, como acá en Román tienen la...
0: Ah, nacionalidad.
2: Palmeras, nueva generación.
0: El que la sigue con todo es Mourinho. Salió a defender a la escaloneta, ¿eh? En contra de los egipcios.

0: Esta camperita ha de ser de una nena. El viernes en horario del partido, dice. Está por la calle 35 frente a la canchita de Barrio Obrero. Es una camperita rosa.
1: 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Beberme un trago tranquilo bailando.
0: Una camperita rosa con... tiene, bueno, todo escrito ahí.
1: 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Pero este año voy a buscar otra más bella.
2: Guille, mientras que hablan del Mundial, privatizan el río Paraná. Amigo, el río Paraná está privatizado.
0: Amigo,
2: hace 20 años está privatizado. ¿Vos recién te enterás que está privatizado?
0: Claro.
2: 20 años que está privatizado el río Paraná. No hinche con esa, porque la verdad que la primero lees, estudiás,
0: se enteró hoy.
2: Claro, hoy muchos recién se enteraron que el Paraná está privatizado. Hace 20 años que está privatizado el Paraná.
0: Amigo, ¿quién cree que lo están manteniendo, dragando?
2: Mirá, la misma empresa que la tenía privatizada hace 20 años,
0: era la misma.
2: La volvió a ganar.
0: ¿Es la misma?
2: Por otros 20 años. Es la misma, gente. Está bien. Muchos pues le entran por ahí, ¿no? Que te privaten. Lean, den completa la información. Porque si no, hoy te queda como que ahora es el tema. Hace 20 años está privatizado el río Paraná. La volvió a concesionar la misma empresa que la tenía privatizada. Hace 20 años. Si ustedes averiguan qué empresa recorre el río Paraná hace 20 años, se van a dar cuenta. ¿Hace cuánto hablamos de esto?
0: Mirá. Es la misma, son los belgas.
2: Claro, son la misma, digamos. Pero lean, muchachos, busquen información, porque si no, viste...
0: mientras te hablan del mundial.
2: Pero bueno, muchos se van despertando ahora. Pero está bien que nosotros nos traigan el tema, así nosotros le decimos.
0: Claro.
2: Miren, hace 20 años estaba privatizado el Paraná, ahora se hizo la nueva concesión y la volvió a ganar la misma empresa.
0: La misma. ¿Sí? Siguen
2: no se cambió nada. No se cambió nada. Ahora que vos me digas, bueno, ahora quieren hacer profundizar un poco más el canal, todo eso, es debatible. Pero el Paraná está privatizado hace 20 años. Ahora la misma empresa que lo tenía lo volvió a ganar y sigue privatizado por 20 años más, ¿sí? O sea que, sumando ya hace 20 años atrás, más estos 20 años, son 40 años que va a estar la misma empresa.
0: Es como que renovaron el contrato.
2: No renovaron, simplemente llamaron a licitación y volvió a quedar la misma. Pero no le hagan creer a la gente que ahora sí se privatizó, ¿eh? Porque ahí está la politización del tema. Dice, no, ahora que está con este gobierno. No es por defender este gobierno, simplemente es llevar la información a la gente que digo, para nada, hace 20 años está privatizado, nada más que ahora quieren hacer ese trabajo de profundidad, que está bien, eso me parece un tema charlar y debatir. Pero no se coman la masita, chicos. ¿Eh? No se coman.

0: Bueno, hoy hacemos el streaming. La semana pasada nos llegó una información, obviamente alertando un poquito, sobre el estado del puente del Cántaro. Hoy fuimos allá, ¿eh? Tenemos imágenes. Hoy vamos a compartir un poco las imágenes porque hace 50 días que inauguraron ese puente y, bueno, ya está un poco machacado, ¿no? Por los transportes pesados que pasan por ahí, por el lugar, pero bueno, creo que debe tener garantía ese puente. ¿Eh? Así que vamos a hablar un poquito de ese tema porque
1: y está,
0: de tantas ¿qué? Cosas. ¿Eh?
1: ¿Está roto? ¿Qué?
0: Y las losetas ahí un poco se están rompiendo. Pero bueno, creo que es importante una inversión de más de 390 millones de pesos. Es sin duda un. Porque si imagínate, 50 días estás. Si en 50 días estás así ese puente, acá un año te viene abajo, amigo. Pero bueno. Ahora lo vamos a mostrar, ¿eh? Estamos en el streaming ahora en vivo, ¿sí?

0: 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No, no, no hay para hacer brujería, no hay, ¿no?
1: No.
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1: Bruja. Bruja. Bueno, Francia ya está entonces en semi. Sí. Está esperando por el ganador de España-Bélgica que juegan hoy.
0: Digamos, uno va pensando, haciendo el pre, todo el mundo apostando a España, ¿no?
1: No, sí, obvio.
0: Pero ojo, ¿eh? Ojo que hoy el mundial está...
1: El fútbol. El fútbol.
0: Igual que uno dice mañana, Argentina-Suiza, y va a decir, el campeón. Como viene jugando.
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0: No, hay que ponerla dando las manos en el fuego.
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1: Ojo.
3: Los Palmeras.
1: Encima del otro lado de la llave. Los cuartos lo está jugando Noruega. Inglaterra.
2: Y recordando.
1: El ganador de ahí juega contra el ganador de Argentina Suiza.
0: Palmeras. ¿Sabes qué? Ahí. Y también uno dice Noruega. Y bueno. Inglaterra.
1: Ojo con Noruega.
0: Claro, viste. Lo tenía Haaland ahí.

0: escuchando estos temas, Javier, se puede decir que ya nuestra generación tiene al nuevo Cacho Deica y el nuevo, ¿cómo se llamaba el otro? Que no me acuerdo ahora. Estaba Cacho y... Si me lo sé, amigo, el del acordeón. Marcos Camino.
1: Ah, Marcos Camino.
0: Marcos Camino. Sería, nuestra generación tiene ahora los nuevos. Porque aquí están cantando los nuevos dos.
1: Todos los nuevos con los temas viejos, ¿no?
0: ¿Me entendés? ¿Siguen los Palmera? Por eso te digo. O sea que, vamos a suponer, nuestros hijos, cuando diga, escuchate clásico Los Palmera, y lo escuchemos estos dos. ¿Viste? Nuestros niños hoy, ponele, tienen 6, 5 años.
1: Está el hijo de camino y...
0: Y bueno, claro, y nosotros padres ponemos esto. ¿Viste? Y le va agarrando el gusto, como lo hicieron con nosotros también. Y el día mañana te dice el niño, ya niño, ya adolescente, ponele, y está escuchando unos cumbiones. Y te pone esto. Y te pone esto.
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0: Y vos escuchás cantando ese, ¿viste? Y te dice el niño, estos son los Palmeras, pa, ponele acá, qué sé yo, Raúl y Adolfito. Son unos cracks, y ahí es donde entra vos y le decís, mirá papi, deja que papá te enseñe de cultura musical. Eso que vos estás escuchando ahí, que está buenazo, son los hijos de los que ya...

0: Buen día, Javi. La Mutual no está abierta, no, entonces, ¿no?
1: Hay banco. Con ese
0: es un bombón. Hola, buenos días. Pregunta, ¿están pagando la asignación por hijo?
2: Bueno, arrancó el día miércoles con DNI terminados en 0 y 1. Sabemos que el 9 fue feriado, por lo tanto tenés que fijarte, porque el lunes estarían cobrando recién los DNI terminados en 2.
3: Así vamos cerrando.
0: Prácticamente lo que te decimos es que mires si es que tenés habilitado ya.
2: Claro, pero como fue feriado, no sé, capaz lo tengas o no lo tengas. Ya, la verdad que no sé. Si lo llegas a tener, nos avisas.
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0: La garrafa social llegó a Román. Bueno, Juancito Gas nos pasó el otro día los pasos a seguir para que puedan tener el beneficio. Recordamos esto también porque veía algunos comentarios y dice, pero no te alcanza. A ver, las garrafas, la ayuda del gas o de la garrafa social siempre fue el 50% de la garrafa, ¿eh? Nunca fue la garrafa entera. O sea, siempre se dio el 50% de la garrafa, ¿sí? Por lo tanto, ahora por cada garrafa te dan creo que 10 mil pesos. En la época de invierno, cuando tocan dos, te dan dos. Pero bueno, Juancito Gas informa a toda la clientela, a toda la gente que por ahí sepa que cuenta con el beneficio del gas social.
1: ¿Sí? Punto.
0: Sí, sí.
1: Envió el mensaje a todos los clientes.
0: ¿Sí?
1: Sí. Bueno. Pero ahora explicarnos.
0: Bueno, ahí él puso, obviamente, tener que entrar, como te decíamos nosotros, a la plataforma Mi Argentina y hacer el trámite. Para acceder al programa Hogar, es una ayuda económica para la compra de garrafas enviadas de 10 kilos, según dice la información así, destinada a hogares de menores ingresos. Para recibir esta ayuda, el Gobierno Nacional, mediante la Secretaría de Energía de la Nación, okay, debes estar inscripto en este programa, por ejemplo, es argentina.gov.ar/subsidios, allí tienes que ingresar. Si alguna vez te anotaste en el ex programa Garrafas, no debes realizar el trámite, o sea que ya estás inscripto.
1: Claro. ¿Sí?
0: Bueno, ¿cómo se sabe si se otorgan la ayuda económica? Debes ingresar a la aplicación de Mi Argentina en el apartado Trámites y puedes visualizar, y acá está la foto obviamente, que te muestra, dice, se otorga la ayuda, aparece sí, caso contrario vas a ver no, ¿sí? Bueno, ¿cómo haces para comprar la garrafa? Escucha, vos tenés que tener sí o sí la aplicación. Sí o sí tenés que tener la aplicación del Banco Nación. ¿Sí? La aplicación del Banco Nación. Desde la aplicación, del modo venís a nuestro local, escaneás el QR, pagás el total de la garrafa y automáticamente te acreditan en tu cuenta la ayuda económica. O sea, el valor es de 9.593 pesos. Ese es automático, Vos vas, escaneás el QR, obviamente te van a ver. Te van a cobrar lo que es la garrafa. ¿Cuánto está? ¿25 mil pesos? Bueno, 25 mil pesos. Vos vas, pagás 25 mil pesos y al toque te retribuyen los 10 mil pesos. ¿Sí? Así que bueno, es una acreditación automática. O sea que ahí simplemente te vas al local de Juancito Gas, haces el procedimiento y contás con el... Ya hay gente que fue y probó y obviamente está aprovechando esta posibilidad de obtener... el descuento en la garrafa, ¿sí? Así que aprovechenlo, gente, que esto nunca llegaba acá. El beneficio lo tenían todos allá. La gente recibía.
1: Convengamos que la gente de Juancito Gas se movió también para obtenerlo.
0: Sí,
1: para
0: se inscribió, estaba inscripto. Tiene que estar inscripto para poder
1: así dar que, ese beneficio. Antes recibíamos los 3 mil pesos de la garrafa, ¿te acordás? Que era 3 mil pesos, no más que eso.
0: Ajá.
1: Y ahora, pagando con la billetera Santa Fe en un lugar como Juancito Gas,
0: ajá,
1: te reintegran el 50%.
0: Sí, no es el 50%, pero bueno, sí. Son casi 10 mil pesos.
1: Ok.
0: Son casi 10 mil pesos, que es el valor que hoy tiene. A ver, el Estado Nacional se fija por un precio de ellos. No es que se fija el precio de cuánto es el precio que le
1: acá. Obviamente, no.
0: O sea, el Gobierno Nacional toma un número de una garrafa que está, digamos, precio promedio, digamos, a nivel nacional. Ellos dicen 20 mil pesos, más o menos. Y tomaron ese precio y te dan los 10 mil.

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Estudio Zuligoy, que nos acompaña también en la mañana de la radio. ¿Qué más tenemos por acá? Saludos, mensajes de los oyentes.

0: Tiene que ser en medio de la misma hora nomás. O la tarde. A mediodía o a la tarde. Ahí lo busco rápido. En soledad.
1: Bueno.
0: Están todos preparando ya igual las cosas para mañana.
1: Ajá.
0: Boca ganó, te dicen acá. Boca ganó también. Boca. Mirá este partido, Boca. ¿Te enteraste que jugó Boca?
1: No lo miré al partido, ¿vos sabés?
0: Yo tampoco, amigo.
1: ¿De qué ganó?
0: Si no está mi capitán, ¿no?
1: ¿De qué ganó? ¿O no ganó?
0: 1-0.
1: Tremendo gol el de Blanco.
0: 1-0.
1: El gol no más.
0: Los que lo vieron dijeron que hay fútbol. Hay fútbol, Javi. Explícale. Los que lo vieron dijeron eso, yo no lo vi. Cuarto de final hoy, España-Bélgica.

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1: Bueno, seguimos. 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

0: No, te pregunta por acá. Buen día, Javi. Dan lluvia. Dan lluvia. Hola, Javi. Está por llover. Mira para el sur. Hola, Javi. Dan lluvia para hoy. Tengo que lavar.
1: Porque si el chamán sabe, ¿no?
0: Y sí. Y sí. ¿Y ahora?
1: No dice Inés. Nos dice que va a estar lluvioso, ¿no? Pero bueno, los típicos días de invierno parecen grises. Que va a estar nublado, posiblemente sí, pero va a haber muchas nubes en el cielo, ¿sí? Va a estar nublado.
0: Y sí, puede que...
1: Ahora aprovechen el solcito.
0: Pero no,
1: van a aparecer nubes.
0: No va a durar mucho el sol, ya.
1: No, típico de días de invierno,
0: ¿viste? Sí. Sí, sí, sí.
1: Bueno, avísame, Junior, y cuando vengamos al aire, venimos al aire.
0: Prendan Seche, que vamos a comenzar el streaming. Le vamos a mostrar no sé qué, porque parece que hoy es sorpresa.
1: Ah, tenemos varios temas.
0: Que hoy está el tema, hoy es...
1: Sí, son temas que dieron que hablar en las redes sociales.
0: Vamos.
1: Cuando quiera, Junior, vamos,
0: JR. ¡Epa, epa!
1: Ahora sí, estamos en el aire... en el aire, en el streaming, Están, viste que ahora están todos con el streaming, las redes sociales, no ven en la tele, qué bárbaro, qué avances tiene la tecnología. ¿Cómo anda, gente linda? Saludamos a toda la gente del mundo, estamos conectados en el aire, vamos, antes decíamos en el éter, ahora vamos por el, ¿por dónde vamos? También por el éter.
0: ¿En el éter?
1: En el espacio, estamos en la zona de espacio.
0: ¿Quién decía eso del éter?
1: La radio, el éter, el
0: espacio, al aire,
1: espacio aéreo, claro, el aire. Así que bueno, nada, gente, ¿cómo andan? Bueno, atípico, viernes semiferiado. Digo semiferiado porque muchos comercios necesitan la tarasca para pagar la luz, pagar a los empleados. Sí. O sea, todo el mundo trabajando. Obviamente las entidades públicas nada más, por ahí cerrado, adhiriéndose a este feriado puente que le llaman turístico, ¿no? ¿A dónde te fuiste de vacaciones? Contanos, Vichy, ¿Estás en Camboriú? ¿Están las Islas Atlánticas? ¿Estás en el Mundial de Fútbol? ¿Qué sé yo? Contanos por dónde andás. ¿Estás en el campo, zona de isla? Hoy temprano, ahí te voy a pasar unas imágenes que pasaron, que creo que la tenés ahí, pasó hoy tempranito, fíjate, 7:00 a.m, 7:30, nos pasaron imágenes del río Paraná, Ahí estaba Yuyito por acá, cómo se estaba levantando. La mañana con ese imponente Paraná, con un amanecer espectacular en el día de hoy. Ahora si tenés la imagen por ahí, tipo 8:00 a.m. más o menos.
0: Antes, si ahí nomás están, no están muy lejos.
1: Bueno, no, sí, así que bueno. Escuchá, 9 de julio, se pasó el 9 de julio, amigo.
0: Ok.
1: Se pasó el 9 de julio y nada, yo traje, de ahora en más vamos a empezar a traer algunas reflexiones. O algún monólogo que por ahí podamos armar para arrancar el programa editorial, la editorial del día de hoy. Tiene que ver con el 9 de julio, indudablemente ayer hubo actos prácticamente en todos los estamentos y en las plazas públicas del país, recordando esta fecha tan importante para los argentinos. Así que indudablemente nos queremos adherir hoy. Ayer hubo actos centrales aquí en Plaza San Martín también, como lo hubo en prácticamente en todas las plazas centrales de la localidad del departamento San Javier. Pero bueno, hoy quería un poco arrancar reflexionando sobre esta fecha, indudablemente que nos interpela todo, ¿no? Como ciudadanos hoy, como vecinos también de este departamento San Javier. Ustedes saben que uno siempre tiene la impronta de resaltar dónde estamos, en el lugar que vivimos diariamente, y en el lugar donde nos escucha nuestra gente prácticamente. Porque si no, viste, pasa todo por las redes sociales y pasa todo por Buenos Aires, Santa Fe, Rosario. La verdad es que nuestra idiosincrasia, nuestra forma de vida son distintas a esas formas de vida que tiene muchas veces la gente de la ciudad. Por eso, un poco quiero arrancar hoy con esto que, de alguna manera, tiene que ver. Un 9 de julio, cada 9 de julio nos envuelve la misma liturgia. Las banderas celestes y blancas en las plazas, el himno sonando fuerte, los discursos sobre la libertad y aquellos hombres que en 1816 en Tucumán rompieron las cadenas de un imperio. Es una fecha que nos invita a inflar el pecho, pero cuando la música militar se apaga y el frío del invierno golpea la realidad, la pregunta baja a la tierra descarnada. ¿Qué significa la independencia hoy para un vecino del departamento San Javier? Hablar de soberanía y de patria desde la comodidad de las grandes capitales es fácil. Distinto es medir la libertad cuando se vive en el departamento con los índices de vulnerabilidad más complejos de la provincia de Santa Fe. Aquí la desconexión no es una metáfora. Es un camino de calzada natural que se vuelve intransitable con la lluvia. Es la falta de agua potable en algunos barrios o algunas localidades. Es la odisea de un pibe que tiene que viajar kilómetros por la ruta, o de familiares que buscan a lo mejor alguna atención en algún hospital de salud de las grandes ciudades, o de ese docente que hace dedo todas las mañanas, o de ese policía en la ruta 1 para ir muchas veces a su trabajo. Especialistas, profesionales, muchos de ellos, o para estirar sus estudios más allá del secundario. El atraso estructural no es solo asfalto que falta o tendido eléctrico que flaquea. El verdadero peso de la postergación es cultural y cala hondo en el día a día de las localidades, desde la cabecera departamental hasta Román, Alejandra, Durán, Cacique Aracaiquino, La Brava. Se manifiesta cuando el aislamiento se naturaliza, cuando las oportunidades laborales genuinas escasean y el desarraigo parece la única salida para los jóvenes. La falta de infraestructura termina moldeando las aspiraciones cuando el entorno te dice no se puede. El horizonte se achica y como se ejerce la libertad de elegir el propio destino si las herramientas básicas no están sobre la mesa, es muy difícil. Sin embargo, la historia de este rincón santafesino nunca fue la de sumisión. Si algo define al departamento San Javier es la dignidad y la resiliencia de su gente. La verdadera vigencia de la independencia no está en los papeles de un museo, sino en la resistencia cotidiana de la comunidad. Está en el docente que le pone el cuerpo al aula rural, en el productor que sigue apostando a la tierra y a pesar de las malas rachas, en los trabajadores de la salud, en los emprendedores locales y en cada vecino que, en lugar de bajar los brazos, se organiza para sacar el barrio adelante. Nuestra revolución pendiente no se pelea con armas, se pelea con conectividad, con obras viales, con educación de calidad y con oportunidades de desarrollo que pongan fin a las asimetrías históricas. El mensaje de este 9 de julio tiene que ser un compromiso colectivo. El atraso no es un destino manifiesto ni una condena eterna. Es una realidad que se puede y se debe transformar. La esperanza en la costa santafesina está viva porque su identidad es fuerte, su memoria es rica y su gente tiene el coraje necesario para exigir y construir de una vez por todas la verdadera independencia, aquella que se mide en dignidad, igualdad y futuro para cada uno de sus hijos.
0: ¿Y todo esto te inspiraste en qué?
1: Yo armo muchas veces estas cosas pensando en lo que nos toca vivir diariamente a un vecino de Román, de Durán, de Alejandra, de Cacique, La Brava, de San Javier. Y la verdad que nosotros siempre decimos, esta radio está enclavada acá en el departamento de San Javier, tenemos repetidoras en Alejandra, en San Javier, nos escucha muchísima gente. Y siempre hablo de mi gente, hablo del vecino común. La verdad que nos parecemos mucho, la gente de Román, de Alejandra, de Durán, y las dificultades son las mismas, históricamente. Y creo que este 9 de julio, bueno, insistir, más allá de todas estas cosas, achicar esa brecha es muy difícil, porque vos en las redes sociales, que sigue encendida siempre con el tema de las peleas, sobre todo de la dirigencia política, que muchas veces hace poco y mucho, y poco y nada, muchos critican desde su lugar, que me parece bárbaro, pero también hay que colaborar muchas veces con la dirigencia, con las instituciones, sobre todo de nuestro departamento de San Javier. Pero bueno, siempre me gusta un poco volcar estas cosas a la realidad nuestra, a la realidad de un romanense, de un alejandrino, de un sanjavierino. Pero bueno, es un poco esa la temática que vamos a tener siempre que arrancamos un programa y hay cosas para decir, como fechas como esta, creo que lo tenemos que utilizar al medio muchas veces para expresar las cosas que uno siente y que percibe cada vez que uno habla con gente del departamento San Javier. Así que nada, simplemente eso, amigo.
0: Qué lindo. Qué lindo, qué lindo. Vamos, bueno, acá hay gente que consiguió el número de la radio. Sí. Hola, Javi, querido, por fin conseguí su número. Siempre le mandaba por Facebook. Quiero, por empezar, saludar a mi amiga Gladys Vallejo, que hoy está cumpliendo años. Por segundo, saludar a mis amigas de años, que hacía tiempo que no nos juntábamos. Feliz, feliz de poder andar vacacionando por aquí, mi querida Román. Y por tercer lugar, busco a alguien que me regale el buzo de Román Fútbol Club antes de que regrese. Dice por acá, saludito, Javi y Lucio. Bueno, y nos manda foto que estuvo con las amigas también. Y dice, años de amistad con mis amigas y cómo olvidar mis orígenes. La verdad que cada día más hermoso mi Román querido. Dice,
1: mira qué lindo, ¿eh? Saludo de la gente que nos... Hoy están, obviamente, con el Día Libre, nos pueden ver, ¿eh? De cualquier punto del país nos pueden ver, www.lamegaromantv.com, en nuestro canal oficial de La Mega, allí en la página nos pueden ver, ¿sí? ¿Qué más tenemos a esta hora de la mañana?
0: Javi, sí. ¿Puedo decir que si me como un asadito hoy me alcanza la plata hasta fin de mes? Y depende, amigo, tenés sí, que ver, amigo, el factor de cuántos son. Y si, estamos, si vas a pagar vos solo.
1: Estamos arrancando recién el mes.
0: Mañana juega Argentina.
1: Claro. Mañana, encima, ¿cómo se prepara la gente mañana? La picadita.
0: Y si gana, tenés también... Y si llega a la final, tenés también este mes, así que...
1: Hasta el 19 tenemos.
0: Sí, hasta el 19. Pasamos mañana. Gasto. Vos velo, padre, vos velo. Si bueno, te da la catanga, mandale.
1: Bueno.
0: Si podés, si existe la posibilidad de dividir la cuenta, mejor todavía. Y sí, amigo, tenés que rebuscarla ahora o no.
1: Sí,
0: la juntada con amigos.
1: Hay que dividir.
0: El fin de hicimos un guiso de mirá, pollo. La cocinó. Pero todo así dividido, un poco cada uno. Sí. Y la verdad es que es muy buena juntada.
1: Bueno, ahí está. Mientras Rian va a mirar, porque va llegando gente.
0: Dale.
1: No hace falta un secretario.
0: Ok, ok. Que
1: atienda a la gente mientras nosotros hablamos, porque... Vaya cosa, estamos en el aire. Que te deje nomás y vamos, después lo hablamos. Bueno, la gente que nos escucha y nos sigue, obviamente, de toda la región, ya se fue, mis. Y bueno, mijo, trancá la puerta ahí enfrente, así no. Porque si no, claro, estamos. Mientras estamos en el streaming, por ahí, disculpe que no lo podemos atender, pero bueno, estamos ahí a full con el streaming de la radio, que por ahí la gente viene, nos deja de última acá en la radio. Hasta que consigamos secretaria, mijo. Secretario, no sé.
0: Mirá, secretario también, ¿por qué no?
1: Atiende a la gente, mijo. Porque estamos haciendo el programa de alguna manera y bueno, o mándenos mensajes, más fácil para nosotros, o manda mensaje, WhatsApp, bueno, en fin. Che, se pasó el 9 de julio, se pasó la fiesta regional de la soja en Durán.
0: También, mucha gente.
1: Me dijeron, sí, muy lindo.
0: Sí.
1: Y sí, se retomó después de la pandemia, ¿viste? Así que bueno, nada, la gente pudo disfrutar de una linda jornada también. Ahora tenemos el próximo fin de semana la fiesta en Costa Itatí, que ya después de la semana que viene le vamos a estar contando y mostrando un poco de todo también lo que pasa, ¿no? En esta fiesta también que se hace en Costa Itatí, que está para la gente que no conoce, entre los Laureles y las Palmas.
0: Ahí, nos dicen por acá, Lucio, Javi, gracias por el premio. La Rocco, muy linda. Y mirá, nos manda la foto de la plantita también.
1: ¿La Rococó?
0: La Rocco.
1: La Rococó del Vivero del Sol.
0: Yo no dejo de aprender en este programa, amigo. Y había bueno, sido que existe
1: una rosa, ¿eh?
0: Una Rococó.
1: Son las rosas pequeñas. Dicen Rococó. Las rosas pequeñas. Bueno, ahí tenemos la foto, mira, este es el regalo de Vivero del Sol. ¿Eh? ¿Le pasaste la foto del amanecer ahí del Paraná o no? Que pasaron hoy también. ¿Tenés la foto de Junior ahí? Ya después vamos a ir porque tenemos otro tema para tratar hoy en la mañana.
0: Javi, llueve. Mira, ahí está la Rococó.
1: Mira, ese es el regalo de ayer, de Vivero del Sol. Gracias a la gente de Vivero del Sol que nos acompaña. Bueno, ahí está la ganadora mostrando su premio. Chocha con la Rococó. Bueno, Vivero del Sol, que está aquí en la esquina de San Martín y Silvestre Begnis, acá muy cerquita de la radio. ¿Qué más? ¿Tenés más imágenes?
0: No, mensaje, dice por acá, chicos, ¿cómo van? Amigos, ¿hasta cuándo el tema de las motos corriendo picada en el centro del pueblo, en el paseo, donde vos vayas? La gran pregunta, Javi, es la policía son sordos, ¿qué onda? Desde acá, desde el barrio, se lo puede llegar a escuchar. Se escucha el ruido, somos el barrio Los Pumas. Vamos a tratar de que Romano se vuelva tierra de nadie tampoco, dice. Ya que son la autoridad máxima, hay que empezar a actuar como tal, dice otro por acá.
1: Ah, sí, bueno, nos podemos comunicar con alguno ahí de para que nos comente a ver cómo van a trabajar este tema que la gente está pidiendo a grito, ¿no? Pero después no se enojen si los controlan a todos. Y después se enojan. Si se controlan, se empiezan a enojar. Obviamente, para transitar en un vehículo hay que estar con todo al día. Así que, pero bueno, es un pedido creo que que están pidiendo hace tiempo, ¿no? Sobre todo con los que tienen caño escape libre.
0: Hola, buen día, gente. Todo lo tienen como cuco a Francia, a Javi, pero ayer Marruecos no jugó, no presionó, marcó en zona y los franceses estaban en su salsa porque así le gusta jugar. Sin embargo, Paraguay hizo marcación personal. ¿Y qué pasó con Mbappé, Dembélé, Olise? Hay que jugarle así. Si nos tocan en la final otra vez, lo ganamos de nuevo por a diferencia de Paraguay. Tenemos presión y mejor juego colectivo porque hasta ahora nadie le salió a jugar un partido a Francia sino a aguantarlo, dice.
1: Bueno,
0: por acá.
1: Ahí está. Bueno, tiene que ver con el Mundial de Fútbol. Obviamente la gente está siguiendo todas las alternativas. Ya estamos en las instancias medias finales de este torneo mundial que la tiene Argentina mañana como protagonista frente a Suiza, nada más y nada menos, mañana a la noche. Pero bueno, nosotros...
0: Ayer fue el cumple de nuestro intendente también.
1: También
0: fue. Dicen que le cantaron en el acto. Ahí dicen, yo no fui.
1: No.
0: Pero dicen que le...
1: Mirá, cumpleaños de Sergio. Así que un saludo al intendente de Román.
0: Sí, señor.
1: Estuvo festejando todos los 9 de julio, festeja ahí.
0: Sí, señor.
1: Bueno, cualquiera festeja el cumpleaños ahí con un acto.
0: Pero está bien.
1: Pero bueno.
0: Es el cumple,
1: sí, sin duda.
0: Buen día, pregunto qué número de asignación están cobrando.
1: Ya pagaron el miércoles 0 y 1. El lunes, los terminados en 2.
0: Y la tarjeta de ciudadanía se habilitó la semana pasada también. Esta semana. La semana pasada digo porque como no estuvimos ayer... Me estoy comiendo el que hoy es lunes y nada bien. Que ver. Hoy es viernes, amigo. Y la tarjeta de ciudadanía antes de ayer.
1: Bueno, ahí
0: la habilitaron.
1: Gracias a la gente que nos pasa el dato. Bueno, traje otro tema hoy para hablar también, Mix. Porque la semana pasada viste que recibimos una foto. Vamos a poner en contexto a la gente. Nosotros llegamos a todo el departamento de San Javier. Obviamente hay vecinos de Colonia Teresa que escuchan la radio también online. Y nos pasaron una imagen... del puente del Cántaro.
0: Ok.
1: Y dijimos nosotros, no puede ser. No puede ser porque hace 50 días que se inauguró ese puente. Bueno.
0: ¿Cuántos días?
1: 50 días.
0: 50 días.
1: Mostrame primero, así en ese orden que te tiré, Junior, las imágenes, vamos a ver un poquito. El puente del Cántaro fue prácticamente hace 50 días estuvieron inaugurándolo. Ahí vemos parte de la inauguración.
0: Okay,
1: ahí está el senador Oscar Dolzani.
0: Ahí va.
1: En un momento histórico, decía él, para la comunidad, después de 40 años, poder tener la renovación de ese puente, añejo, ¿no? Donde pasa mucha producción.
0: Sí.
1: Es un puente que, obviamente, está ahí relacionado para sacar la producción del campo. Santiago Vigil, que es el presidente de Comuna de Colonia Teresa, que después vamos a ver si lo podemos contactar a Santiago para ver y exigir a la empresa de última que hizo el puente, porque tienen garantía todas estas obras públicas. Son más de 390 millones de pesos que, fueron destinados para este puente. Obviamente con la presencia del gobernador,
0: claro,
1: Maximiliano Pujar.
0: Claro, lo recuerdo.
1: Bueno, ahí está. Esto es parte de la inauguración.
0: ¿Esto es inauguración?
1: Es parte de inauguración de este,
0: ah,
1: de este
0: ahí
1: puente.
0: Ahí va, mirá, ni cortaron el listón.
1: No. Son imágenes de los colegas ahí de Radio Ciudad, de San Javier, un poco mostrando aquel momento, ¿no?, de la inauguración de este puente. Bueno, los vecinos del lugar, productores, familia allí que fueron a acompañar al acto, obviamente todo bonito, ¿viste?
0: Importantísimo.
1: Siempre una inauguración es bonito, es lindo.
0: Esto hace 50 días.
1: Hace 50 días pasó esto.
0: Un mes, 20 días.
1: Exacto, esto pasó hace más o menos, como decíamos, siempre que fue el 19 de mayo, amigo.
0: Exacto.
1: 19 de mayo se inauguró.
0: Un mes y medio, ponele, para encuadrar lo que...
1: Sí, el puente del Cántaro. Ahí está, el gobernador abrazándose, obviamente. Como debe ser, ¿no? Creo que acompañando.
0: Es una inauguración en su gestión.
1: Claro, exactamente, ahí está el senador Oscar Dolzán.
0: Bueno, esto yo lo vi.
1: Sí.
0: Esto yo lo vi. ¿Qué es lo que...?
1: Bueno, y obviamente uno para no meter la pata dice, voy a mirar si es verdad.
0: Claro.
1: Fuimos a mirar. Mirá cómo está, amigo.
0: ¿Esto es ahora?
1: Esto fue, sí... La bueno, semana.
0: ¿Qué tiene? ¿Es un poco de tierra arriba?
1: No, esa es una de las losetas ya rota.
0: Ah, está rota, sí.
1: Es una de las losetas que ya...
0: Bueno, pero porque está hecho con losas, o sea,
1: claro,
0: por lo que estamos viendo...
1: Fíjate, cada losita se puede cambiar, digamos. Sí. Obviamente la empresa que estuvo a cargo de la construcción de ella, o estuvo a cargo de las... Mirá. Bueno, prácticamente así todo el puente, amigo. Lo fuimos, lo recorrimos... Dijimos, no puede ser que en 50 días esto ya esté así, porque de alguna manera vas a decir, bueno, tienen que ser losetas fuertes. ¿Sabés que va a pasar tránsito pesado por ahí?
0: Camiones, tractores.
1: Tenés que pensar que obviamente la estructura tiene que ser fuerte.
0: Claro.
1: Pero bueno,
0: O sea que era verdad lo que mandaban.
1: Exactamente, sí, no es que seamos desconfiados, claro, de la gente que manda, pero siempre vamos y corroboramos la información.
0: Sí.
1: Si es verdad, no es verdad.
0: No, tenés que hacerla bien.
1: Y claro, ¿no? Porque es una información que si llega al presidente común ahí, seguramente se va a poner en contacto con la empresa. Y además tienen que evaluarlo, digamos. Ellos mismos como autoridades tienen que ir, fijarse si está bien o no, cosa de que... Como tienen garantía esta obra...
0: ¡Epa! Esa es la del rinconcito.
1: Si está así, pedirle a la empresa que se haga cargo de la garantía, digamos. Que lo pueda solucionar o reparar.
0: Claro.
1: ¿Viste? Para no después tener que volver a pagar algo que vos pagaste. Así que, bueno, nada, fuimos hasta ahí. A ver, porque sabemos uno un poco el tema. Creo que la primera foto... Uh-huh. O sea, las primeras imágenes.
0: Ah.
1: Que uno va teniendo, pero 50 días.
0: En 50 días.
1: Claro. Entonces,
0: epa,
1: ahí es por donde nacen, obviamente, la... ¿Quién controla muchas veces esto? Porque la verdad que yo calculo que el presidente comunal ahí de Colonia Teresa y el senador se van a poner en contacto, digamos.
0: Seguramente.
1: Porque es fácil, ¿viste? Y también te da muchas veces a pensar que no hay que escupir para arriba, amigo. Porque así como vos criticás a los que salieron, y esto va... en consideración siempre a la dirigencia política, tenés que hacerte responsable también de lo que te toca. En este caso, si hay una obra de esta característica, que son muchos millones de pesos, y está ya en este con este deterioro a 50 días, uno no puede pensar que acá un año ese puente, que es lo que puede llegar a durar, ¿no? Si en 50 días ya está, las losetas empiezan a marcarse o a romperse, y bueno, van a tener que ponerse a trabajar el senador Oscar Dolzani, con el presidente comunal allí de Colonia Teresa, Santiago Vigil, un poco para ir viendo, buscando soluciones a esta situación. Uno simplemente pone la información, sabe, reitero, porque uno tiene conocimiento de que estas obras públicas tienen garantía, ¿sí? Cuando se hace una obra de esta característica, tienen garantía. Así que, bueno, nada, simplemente mostrarlo, cumplir con los vecinos que nos escuchan de todo el departamento San Javier, porque llegamos a todas partes, y de alguna manera, bueno, uno hace saber estas cosas. No es contra ni del presidente comunal de Colonia Teresa ni contra el senador, simplemente mostrar algo que está sucediendo, que una obra tan nueva que ya esté con estos problemas. Así que seguramente el senador Dolzani con el presidente comunal de Colonia Teresa se van a poner a trabajar en el tema y poder darle por lo menos una respuesta y solución, ¿no?, a este tema. Pero lo queríamos mostrar un poco para cumplir, reitero, con nuestros oyentes que buscan en este medio de Román, porque es más o menos el único que muestra estas cosas.
0: Más o menos no, hasta ahora es el único.
1: Es el único, es verdad, el único medio del departamento de San Javier que te habla con la realidad, esté quien esté.
0: O sea, fue corroborado ahí en el lugar.
1: Fue, obviamente, ahí me corroboramos. Es más, mirá, nos están llegando también, porque nos escuchan en Cacique Aracayaquín también, alguna información referente, que después vamos a ver si podemos charlar con algún vecino de Cacique Aracayaquín también. Ahí no tienen agua potable. Y obviamente tienen como esos tachos, ¿viste? Esos de tachos potabilizadores. La gente ahí nos hace saber que el agua de Cacique Aracayaquín, bueno, estaban con unos inconvenientes, saliendo medio turbio, ¿viste? Que por ahí el agua, vuelvo a insistir, es un tema. Pero bueno, para la gente del lugar es una problemática. Que bueno, normalmente cuando pasa esto es porque por ahí o limpian los tachos, ¿viste?, o las cañerías, se cortan, bueno, en fin, uno más o menos ya sabe el proceder. Pero bueno, esto pasó en Cacique Aracayaquín, así que bueno, después vamos a tratar de cumplir también con la gente del lugar.
0: El amigo Hugo nos dice, buen día a los dos, ahí Javier y Lucio, éxito muy bueno, aguanta Argentina.
1: Vamos,
0: Argentina. Natalia, buen día Javi y Lucio, por fin conseguí su número, la que le mandó el mensaje, bueno, está mirando también.
1: Mirá, saludos.
0: Así que mandó el mensaje, anda de vacaciones por estos lados. ¿Qué número de la asignación están pagando, Javi? Disculpame, dice por aquí.
1: Ya pagaron la 0 y 1.
0: Okay.
1: Ahora el lunes pagan la 2. Fíjense, de última, como hoy es feriado, no hay banco. No sé si mañana sábado van a tener depositados ya los números 2. Pero bueno, fíjense, de última. Pero no es que nosotros lo mandemos. El lunes está previsto pagarse el DNI terminado en 2. ¿Sí? De última se fija. ¿Sí? Pero bueno, es un poco. Ya corre por su cuenta. Bueno, esta es un poco la información, amigo, de lo que tenemos para contarles y mostrarles también a esta hora de la mañana. Más saludos y mensajes.
0: Bueno,
1: de la gente.
0: La gente te dice por acá, deberían poner límites de peso, porque hasta la moto niveladora, esa la usaba para arreglar las rutas, O sea,
1: pasa por ahí.
0: ¿Cuántas toneladas
1: porque
0: tiene?
1: Porque son caminos, claro, naturales, de tierra natural. Uh-huh. O sea, para llegar a ese puente tenés calzada natural.
0: Bueno, ahí, está, viste, si vos sabés que...
1: Va a pasar tránsito pesado.
0: ¿Me entendés? Estás haciendo un puente en zona rural, zona productiva, productora. Uh-huh. Bueno, no sé. No sé qué me va a costar ahí. Pero bueno, ahí está. Las imágenes estuvieron. Obviamente que ustedes pueden ir y mirar también si es cierto, viste, que hay gente que por ahí
1: dice, no, y dice, nah, se mentira. No, bueno, por eso, a lo mejor el presidente de Comuna Coronel Teresa se enteró por las imágenes cómo está el puente. Viste, capaz no va muy seguido por ahí. O no le avisan, viste, por miedo a alguna represalia, viste. Por ahí los vecinos, dice, tratan de mantenerse en el anonimato porque seguimos en este departamento San Javier con la cacería de brujas, le llamo yo, ¿viste? Mm. Cuando vos pensás distinto, hablás de estos temas en la radio, bueno, nosotros nos persiguen por todos lados, hace 2 años y medio que nos están persiguiendo, amigo. Pero bueno, los políticos de turno, ¿no? Muchas veces te quieren voltear a toda costa, amigo. Nosotros tenemos, ¿sabés cuántas?
0: Nos hicieron...
1: campañas tuvieron en cuenta de eso?
0: Nos hicieron lío por no tener el cartelito de salida ahí.
1: Dale, un montón de cosas.
0: Dale, amigo.
1: Denuncia, todo tuyo. Pero bueno, viste, qué sé yo. El medio de comunicación, siempre decimos, la radio tiene los años que tiene y con la impronta que le pusimos desde el comienzo, digamos. Sabemos que la gente participa mucho y más allá de algunas cuestiones va rompiendo barreras, viste. La gente va perdiendo el miedo. En Alejandra la gente perdió el miedo. No te digo gracias a esta radio, pero la gente en Alejandra se empezó a hablar, se animó un poco más a hablar. No mantenerse escondido. Es más, mirá, el fin de semana en San Javier, está bien, viste, por ahí las redes sociales, siempre decimos, son muy frías y son muy también, pegan duro a veces, ¿eh? Mm. Bueno, se la agarraron con la senadora suplente, Marcela Vía. Se la agarraron.
0: ¿Por qué?
1: Con la senadora suplente. Lo que pasa es que por ahí hay gente que va y pide alguna ayuda y no se la dan.
0: Ajá.
1: ¿Viste? Y a lo mejor... la gente, digamos, en este contexto que por ahí salió en las redes sociales, de una vecina que, bueno, decía, no le dieron ayuda porque ella era familia, no sé qué, de una persona que también hacía política del otro color político y por eso no le daban ayuda, ¿viste? Es un poco la mirada que tienen muchos dirigentes políticos actuales todavía que trabajan así. O sea, te doy, pero si vos me seguís o me ponés me gusta o me ponés buenos comentarios, yo te doy. Que es la temática que actualmente se está utilizando por algunos dirigentes políticos, ¿no? Te dan ayuda económica, te dan alguna ayuda o algo, de alguna herramienta, algo, y vos lo tenés que seguir y ponerle me gusta y tirarnos mierdas a nosotros, que es lo normal que...
0: Es lo más fácil.
1: Es lo que pasa ahora, digamos, ¿eh? Te crucifican. Pero bueno, vuelvo a insistir, una lástima que la gente se deje llevar de esa manera y no entienda que lo que muchas veces le dan es el mismo dinero que todos los santafesinos, están puestos ahí en impuestos, todo, llegan a ustedes. No es propiedad de un dirigente político. La ayuda que se le da a ustedes es dinero de todos los santafesinos. No es sacado del bolsillo propio de un dirigente político. Y eso la gente lo tiene que entender. Ustedes no le tienen que, si quieren, obviamente, educadamente agradecer. Pero después no tienen que hacer campaña a nadie, ¿eh? Y si lo tienen que criticar después, critíquenlo, esto es así, digamos. Y es más, está bueno esto de las redes sociales porque hoy la gente ya no se calla más, amigo. Te van y, digamos, no se dejan... Aunque vuelvo a insistir, hoy el gobierno provincial está apuntado con sus medios hegemónicos a perseguir gente, amigo, que piensa distinto, que por ahí no está de acuerdo, ¿viste? Y ojo, porque se vienen unos cambios también dentro de la política santafesina, que hay que prestar mucha atención. Hay un grupo de dirigentes, que vamos a ver si la semana que viene podemos charlar con alguno de ellos, sobre levantar el porcentaje de votos para que un dirigente político pueda integrar, qué sé yo, o pueda ser dirigente, o pueda ser diputado, o concejal. Nosotros creo que en Santa Fe hay una base, digamos, para vos poder entrar a la legislatura como diputado, por ejemplo, tenés que sacar el 3,5% creo que de la cantidad de votantes. ¿Viste? Bueno, acá Puyaro quiere cambiar eso. Quiere llevarlo creo que al 5%, del total del padrón electoral. Que vos decís, si no van a votar todo. Vos tenés que hacer el porcentaje sobre la gente que va a votar, no sobre todo el padrón. Porque las primarias no va casi. La gente cada vez va votando menos. Entonces, no hay que permitir esas cuestiones de vos decir, bueno, no, que las minorías tengan voces también. Pero bueno, mantener el número sobre la cantidad de votos escrutados, que es lo que correspondería, ¿no? Pero bueno, hay algunos cambios que se quieren hacer, que están llamando mucho la atención y que hay un grupo de dirigentes y legisladores que están en busca de que la gente se entere un poquito de eso y que obviamente no nos atropelle el oficialismo con sus ganas de llevarse el mundo por delante. Así que bueno, apagar las voces de la minoría no es bueno. No es democrático tampoco. Así que bueno, un poco en ese contexto vamos a, seguramente ni bien termine el Mundial, aunque ya muchos arrancaron la campaña, ya le están dando con todo. Hay muchas internas, obviamente, dentro de los partidos políticos, así que de política vamos a tener mucho para hablar. Bueno, amigos, ¿qué más tenemos a esta hora de la mañana? Usted que sabe tanto.
0: No, yo vengo tranqui, estoy en modo viernes.
1: ¿Vos viernes?
0: Sí.
1: No, yo todos los días tengo temas para hablar.
0: Dice, hola, Javi, yo tengo el número 2 de la asignación y pude cobrar hoy. Te aviso por las dudas.
1: Está bien.
0: Bueno, y ahí es donde volvemos a lo que siempre le decimos. Hay algunos que pueden tener habilitado, pero hay otros que no también. Sí. Porque hoy es feriado y toda la onda esa de que se corren la fecha, pero...
1: La fecha del calendario oficial, claro, es lunes, los DNI terminados en 2. Si lo tenés antes, mejor. Pero bueno, vuelvo a insistir, por ahí hay localidades que no tienen banco, todo eso. No, ¿viste? ¿Qué sé yo?
0: Según sé, una empresa de aquí recomendaba rellenar con tierra después de poner esas losetas por el impacto, que no son flexibles.
1: ¿Cómo?
0: De completar esos lugares con tierra. Para que cuando suba el camión pase nomás, que no impacte losa por losa cuando va. ¿Entendés? Eso es lo que recomendó una empresa aquí. Bueno, claramente no lo hicieron, pero es lo que recomendó.
1: Que le pongan tierra arriba de la
0: puente. Para que rellenen las partes que están como sueltas, ¿viste?
1: Claro, porque están como, ¿no? La caminé, amigo, de punta a punta.
0: Bueno,
1: o la caminé y se mueven.
0: Ah, bueno, exacto. Bueno, a eso es lo que se refiere.
1: Con todo movimiento se va a romper.
0: A eso se refiere el mensaje que una empresa aquí recomendó, una vez hecha ya, una vez colocada la loseta, rellenarla con tierra, entonces no se mueve, no impacta, porque cada losa que va agarrando va impactando la...
1: Tal cual, tiene movimiento.
0: Así que nada, eso nos cuenta acá el amigo.
1: Nosotros no somos técnicos, amigo. Sí. Simplemente vamos y te mostramos un puente nuevo. Y voy a decir, ¿cómo puede estar roto ya en 50 días, amigo?
0: Pero bueno, si te pones a pensar, es acertado lo que dice el amigo.
1: Sí, yo no tengo...
0: No, nosotros no sabemos nada de esto, amigo, pero está. No. Creo que... Porque dice por el impacto, dice, de cada loseta.
1: Claro.
0: Rellenándolo va directo nomás. Javi, el tema de las motos. Yo salgo a caminar por las tardecitas, es lindo nuestra ciudad, pero me senté un ratito en la salida de Román y como los chicos andan muy fuertes en su moto y con ese escaño, viste, que tienen, la verdad que te molestan. Otra, lo que tienen que hacer acá la gente, unas 500 personas,
1: sí,
0: y presionar en el municipio, el intendente.
1: ¿Para qué?
0: Y a ver si, no sé, si nos dan bola.
1: ¿Por qué tema?
0: Porque andar haciendo persecución a la gente inocente tiene habilidad, dice también. Bueno, por ese tema.
1: Ah, por el tema de los caños de escape, ¿libre?
0: Y por todo también. Por las motos más que nada, dice. ¿Sí? Pero bueno, una persona que sale a caminar las tardes.
1: Ajá. Bueno. Y sabemos que la radio la escuchan también. Los concejales por ahí tomar nuevamente, preguntar, consultar, a ver qué tema. Porque viste, la semana pasada, al principio de semana, tocamos el tema de cómo estaba la Ruta 1.
0: Chequear.
1: Lo taparon un poco, ¿sí? Lo trataron de tapar un poco, los pozos más grandes, por lo menos los baches más grandes. Pero después hay bachecitos que quedan sueltos por ahí. Pero bueno, no es justo que un medio de comunicación lo haga público, al otro día vayan a querer tapar o a solucionar. No es justo. Para eso tener la dirigencia política que tiene que accionar rápidamente, digamos. Hay gente que cada uno en su lugar tiene que preocuparse por ese tema, preocuparse por la gente. Pero bueno, después se enoja cuando la gente le dice de todo y ya no le escribe más nada, ¿viste? Porque esto es así. Después dice, no, culpa a usted, no nos quieren a nosotros. Este es un medio de comunicación, expresa lo que la gente... obviamente, a través de los mensajes, se comunican. Pero la gente no los quiere a la dirigencia política cada vez menos por una cuestión de poca responsabilidad ante las cuestiones que hacen falta que se solucionen. No es culpa nuestra. Si no, enseguida, ¿viste?, nos quieren culpar de que la gente se enoja con ellos, culpa a nosotros. ¿Viste?
0: Entonces no tenemos que mostrar nada.
1: Históricamente pasó eso con un medio de comunicación.
0: Sí. Medio, me acuerdo perfecto.
1: Los medios estamos para eso, de última. No para confrontar, reitero. Nosotros tratamos siempre de informar y ver, buscar soluciones.
0: Por eso para que eso no pase directamente no tenemos que publicar nada.
1: Claro,
0: no
1: por eso
0: tenemos
1: mismo.
0: Que hablar de...
1: La idea es, nosotros simplemente, por ejemplo, lo del Puente del Cántaro, lo publicamos a 50 días de la inauguración de cómo está el estado. Si el presidente comuna del lugar lo ve y dice, ah, mira, bueno, vamos a llamar a la autoridad a ver cómo se puede solucionar. No enojarse con nosotros, porque así es fácil. Vos tenés que primero buscar la solución y después, si querés enojarte. Pero la idea es darle solución a la al tema. Después, si te enojás con nosotros, está permitido, digamos. Sabemos que son las reglas del juego. Pero no enojarse por enojarse. Estamos abiertos, el micrófono está abierto, por ahí para el presidente comunal de Colonia Teresa, si quiere salir, lo sacamos, digamos, para ver si él seguramente va a actuar ante esta situación y va a pedir que se arregle. Bueno, ¿qué más tenemos? ¿Tenemos imágenes del Paraná, ese?
0: ¿Hay imágenes? Un videíto.
1: ¿Tenemos imágenes del Paraná? Así se ve el río Paraná en este momento. Mirá cómo está entrando agua a dos manos, ¿eh?
0: Qué belleza, amigo.
1: Mirá el camalotal, no machín.
0: Sí. Está entrando agua, sí.
1: Acá entró bastante agua.
0: Bueno, ya se puede salir hacia el Paraná desde Acarma, pero es parte donde ya se empieza a ensuciar ya.
1: Sí.
0: Mirá, el equipito ahí, bien fuerte en el rancho.
1: Mirá, escuchando la mega, papi.
0: Bien fuerte.
1: A orillas del Paraná.
0: Bien fuerte. ¡Epa!
1: Pará, fogoncito ahí.
0: Fogoncito, unas carnecitas.
1: Mirá.
0: Hermoso lugar, che.
1: Tenés que llevarnos, Yuyito, para allá.
0: No quiere.
1: ¿No quiere?
0: No, tenés que ser de acá, tenés que ser otra provincia.
1: ¿Ah, sí?
0: Sí.
1: Mirá vos.
0: Nosotros también tenemos dólares, amigos, si ese es el problema. No sé, digo nomás, viste, por ahí.
1: Claro. Pero bueno, en este momento hay mucha gente que está a lo mejor en zona de isla, escuchando la radio, tirando el reel al agua.
0: Tranqui. Hay un amigo por acá que nos ponía siempre acá desde la oficina, y su oficina en una barranca en el Paraná.
1: No.
0: Kerma.
1: Bueno, esas son las cosas impagables, ¿no?
0: Bueno, Javi,
1: sí.
0: Un soldado resultó gravemente herido tras un choque aquí en la ruta provincial 1.
1: Sí, bueno, ¿tenés foto?
0: No tengo foto, porque en realidad si la pasás es ilustrativa o tenés una...
1: No, tengo la foto justo ese día, llegamos okay. Y ahí se la paso a...
0: Un grave accidente de tránsito se registró el pasado miércoles sobre la ruta provincial 1 a la altura de la intersección de la ruta provincial número 36. El siniestro involucró a un automóvil y una motocicleta y dejó como saldo a un joven soldado con lesiones de gravedad. El hecho fue protagonizado por un Peugeot 208 conducido por una mujer de Reconquista y una motocicleta Rouser 200 al mando de Roberto Armando Blanche, de 27 años, soldado voluntario de la Fuerza Aérea Argentina y domiciliado en Alejandra.
1: Saludo,
0: bueno,
1: para la familia,
0: sí, señor.
1: Creo que estaba fuera de peligro, así que bueno, nada, son estos accidentes.
0: Bueno, como consecuencia de este impacto, el motociclista sufrió una fractura expuesta en la pierna derecha y fue trasladado de urgencia al Hospital Central de Reconquista, bien, donde, bueno, debió ser obviamente intervenido quirúrgicamente.
1: Bueno,
0: ¿sí?
1: Ahí está.
0: Ah, estas son las imágenes ahí, bien ahí. Bueno,
1: justo en el cruce de la ruta 36, digamos. Pero bueno, un accidente que es estaban investigándose, ¿no? Chocaron de frente. La explicación es cómo fue.
0: Bueno.
1: Así que bueno, ahí la están trabajando seguramente en el tema de investigación.
0: Escuchate esta. Más de 10.000 camiones controlados detectaron más de 1.600 toneladas de exceso de carga en la ruta santafesina.
1: ¿Cómo?
0: Más de 10.000 camiones controlados detectaron más de 1.600 toneladas de exceso de carga en la ruta santafesina.
1: Mira.
0: Estos camiones, recordemos que pasan por ruta 1, por ejemplo.
1: Sí. Un camionero me decía estos días, dice, no, los camiones ya están controlados desde que salen, porque si no le cobran multas. Bueno, ahí está.
0: Parece que no. El gobierno de Santa Fe informó que, en el marco del programa Santa Fe Pesa,
1: sí,
0: ya se realizaron 687 operativos de control en rutas provinciales y nacionales, donde fueron fiscalizados 9.927 camiones y se detectaron más de 1.638 toneladas de exceso de carga.
1: Mira.
0: Bueno, como resultado de los controles, se labraron, adivina cuánto, 438 actas de infracción por exceso de peso.
1: No, amigo.
0: 438. Desde la provincia señalaron que estas cargas excedidas, generan daños en la calzada, las bases estructuras de los puentes, además de presentar un riesgo para la seguridad vial. De estos 687 operativos, 438 estaban con exceso. O sea, casi todos prácticamente.
1: Sí, sí.
0: Son 687 operativos y en esos 687 se labraron 438.
1: Mirá. Bueno.
0: Así que tan controlado. Tan controlado, ¿no?
1: Y no. Escucha, sí, sí, es todo un tema, ¿no? Hoy a la mañana temprano recibía un mensaje, para que este no le pasé a Junior ahí, pero lo voy a pasar ahora. Te voy a pasar algunas imágenes porque volvieron las estafas. Siempre están las estafas.
0: Bueno, claro.
1: Siempre están las estafas.
0: ¿Hay una nueva modalidad?
1: Sí, sí, sí. Y esta modalidad, a prestar mucha atención, ¿por qué? Porque si vos pusiste algo a la venta en redes sociales,
0: claro,
1: por ahí te entran.
0: Ah.
1: Bueno, a una persona de Román la estafaron, tenía su auto en venta, aparentemente un vehículo en venta, y lo llamaron, interesado en el vehículo. Pero bueno, mirá, a ver, pará, no me acuerdo cómo se llama la... Acá está. La empresa que se está nombrando es Agronorte, ¿sí? Agronorte. Yo te voy a pasar el comunicado, Junior. Bueno, mirá, ahí ya te pasé un flyer que está mejor, el comunicado de la empresa que está siendo involucrada en estas estafas que se están dando en la región. Pero es bueno advertir la modalidad. Por ejemplo, si vos tenés un vehículo a la venta, una moto a la venta, o cualquier cosa a la venta, tenés que tener mucho cuidado, porque estas personas lo que hacen es entrarte como que están interesados en el producto que vos vendés, te dice, bueno, mirá, pero para depositarte esa cantidad de dinero, tenés que tener la cuenta en cero, en fin. Te piden un par de datos personales que no tenés que pasar.
0: No.
1: Pero bueno, muchos caen en la intención de vender rápidamente, a lo mejor algo que tenga un auto, y decir, bueno, mirá, calzó justo, lo vamos a vender, está.
0: ¿Y
1: qué necesitas? No, necesito... Y normalmente sí que te piden que como que tu cuenta o esté en cero o esté tenga el mismo monto que tenés, como para que ellos te puedan depositar el dinero. Y ahí cae porque, obviamente, te piden algunos datos que a ellos les sirve para entrar a tu cuenta y vaciártela. Por ejemplo, acá hay una persona en Román que tenía...
0: castigo, amigo.
1: Sí, un vehículo en venta, y le pidieron algunos datos, creo entre 4 o 5 millones de pesos. Le vaciaron la cuenta personal. Que son los ahorros muchas veces de las que tiene la gente, ¿no? Y bueno, están poniendo en alerta porque hay muchos mensajes en la zona, en la región, que se hacen pasar. A ver si me mostra. Mirá.
0: Dice, voy a leer lo que poncharon. Dice, les piden a las personas estafadas,
1: sí,
0: que le devuelvan el dinero de una operación comercial por algún producto que la víctima tiene o tenía a la venta.
1: Mm.
0: Y que el estafador compró y pagó, llegando a mostrar el comprobante, obviamente falso, de la transferencia que supuestamente hicieron.
1: Sí.
0: Entonces, es aquí donde la víctima, o sea, vos ponele, vos le negás haber recibido dicha transferencia porque transferencia no recibiste,
1: claro,
0: ya que él te pasó el comprobante falso. El delincuente inicia una discusión amenazándote de diversas formas y allí está el último. Por miedo, termina devolviendo ese dinero que le estaban reclamando. Y es imposible que vos o cualquier colaborador reclame la devolución de ese dinero que supuestamente fue transferido por error. Si reciben estos mensajes, comuníquense, bueno, a los servidores. Sí.
1: Bueno, el tema es justamente eso, digamos, que vos no le puedes hacer ningún reclamo al banco, aparentemente. Yo no sé si están así, Después, sé que hay abogados escuchándonos. Si están así, si vos le podés reclamar al banco que te estafaron, ¿viste? Que caíste. Porque vos es voluntario lo que vos haces.
0: Claro.
1: O sea, yo te llevo, vos le das todo. Pero bueno, el tema es que pasa eso. Bueno, en este caso, en todos los llamados que hicieron sobre, o sea, haciéndose pasar como dueño de esta empresa, Horacio Bonino, se hacen pasar por él. Horacio Bonino existe. Nada más que no es Horacio el que te llama y que te habla.
0: No quise leer el nombre,
1: claro,
0: por...
1: Horacio trabaja en la empresa, pero no es él el que llama, o sea, se hacen pasar por él, obviamente.
0: Es un gerente.
1: Sí, un trabajador de la empresa, Agronorte.
0: Ah,
1: por eso abajo dice, es imposible que Horacio Bonino o cualquier colaborador de Agronorte reclame la devolución de un dinero que supuestamente fue transferido por error. Si reciben estos mensajes, comuníquense con nosotros a través de nuestros canales oficiales. Pero te decía, el tema es que justamente eso, se están haciendo pasar por alguien de la empresa, que no es, y caen. Porque, claro, la gente está hoy, pone a la venta algo y lo quiere vender al toque, ¿viste? Quiere vender, y además si hay una linda propuesta, lo quiere vender, y te piden datos, te van pidiendo, te van llevando, hasta que caes. Así que nada, poner en alerta a la población de la región, que si reciben llamado de este hombre, o haciéndose pasar por este hombre, de Horacio Bonino, en nombre de Agro Norte, uh-huh. Es una estafa. Es una estafa. Así que ya, por suerte, algunos ya se avisó a tiempo y muchos lograron no caer, porque tenían cosas a la venta también. Y bueno, nada. La cuestión es que son cosas que siguen pasando, ¿no? ¿Cómo se la rebuscan, amigo, con el tema de la estafa?
0: No, sí, le van a buscar la vuelta. Bueno, ahora es esta, así que están advertidos.
1: Sí. Bueno, che, ahí estamos. 11 de la mañana, 17 minutos en la República Argentina. En lo deportivo, tenemos lo deportivo local. Tengo entendido que un jugador de Román se lesionó feo, me dice.
0: El amigo Brian.
1: Ah, me dijeron. Por lo menos lo vi ahí en
0: posteo. Pará, ¿no? Que ya yo lo guardé por acá. Ya lo voy a buscar. Pero sí, se lesionó. Viste que venía. Pero él ya venía ya. Complicado. A ver este.
1: Pero bueno. Veíamos. Porque justo que volvió a Román. Porque viste que él estaba jugando, creo, en Boca Unidos.
0: Dice, grave lesión de Brian Pérez. En su vuelta a Román Fútbol Club, el volante volvía luego de medio año sin jugar. El amigo fue al banco y tuvo que ingresar en el primer tiempo por la lesión de José Flores. Uh-huh.

0: 3-1 ganó Román frente a Racing Club.
1: Claro,
0: la
1: claro.
0: Reserva igualó 2-2.
1: Bueno, dije 2-1 porque por la asistencia que claro, metió.
0: Fue
1: metió.
0: Justo en el gol número 2 que se lesionó. ¿Matienzo?
1: Bueno, vamos para
0: Matienzo
1: la...
0: va por la racha. Racha tiene Matienzo, ¿eh?
1: Sigue. Creo que año, juegan otra vez Matienzo. De local o no. No, no. No, no deberían, ¿no? Sí.
0: La fecha 4, domingo 12 de julio. Mm. O sea, este domingo.
1: En el Ives,
0: este
1: sí.
0: Este domingo,
1: acá.
0: En el Ives Altao, juega frente a Reconquista Club de Fútbol.
1: Bueno,
0: va a jugar
1: bueno.
0: A las 2 de la tarde, la reserva, y a las
1: 15:45. Lindo, che, lindo horario.
0: Domingo.
1: Lindo horario. Sí, porque ahí ya voy a estar todo resaqueado del llega a ganar Argentina, voy amanecido.
0: Sí, nada, va a estar lindo.
1: 15:45 sin dormir todavía.
0: Claro, juega Argentina
1: el sábado.
0: Sábado noche.
1: Sí.
0: Espero que nos salgan lo de Matienzo.
1: Eso no es nada, Javi. Sábado 6 de la tarde, Inglaterra-Noruega. Y sí, 6 de la tarde ya estamos como locos.
0: Así que bueno.
1: 10 de la noche juega Argentina, llega a ganar, anulo Mufa. ¿Sabes qué, no? Me voy amanecido. 15:45 juega primera. No, estoy bien para eso.
0: No, lo importante es que la gente ya... creo que este partido va a estar más tranquilo, ¿viste?
1: Sí, ya vos no vas a ver.
0: No, pero creo que ya sabes ya.
1: ¿Cómo? ¿Viste? ¿Pero tranquilo en qué sentido? Yo no estaría tranquilo, amigo, después de lo
0: yo
1: de
0: no sé,
1: Egipto.
0: Yo no sé si el argentino en sí está convencido que este año salimos campeón. Yo creo que está con dudas. Así, bueno, está bien, vamos por Suiza. Ahora, no sé si ya de 10 personas que le preguntemos qué va a pasar este sábado con Argentina. ¿Gana?
1: No. No se puede.
0: Claro, muchos van así, están dudando, ¿viste? Decir,
1: No.
0: Como dijo Scaloni, si ganamos, ganamos.
1: Claro,
0: si
1: no,
0: perdemos,
1: pero...
0: No volvemos a casa y seguimos
1: yo te digo
0: trabajando.
1: Una cosa hoy, ¿cómo se maneja el tema Mufa?
0: Está bien.
1: ¿Viste?
0: Bien.
1: Nadie dice va a ganar Argentina, nadie dice si gana Argentina,
0: claro.
1: Dale. No, juega Argentina-Suiza y que sea lo que Dios quiera.
0: Lo que nos pasó con el partido anterior.
1: ¿Me entendés? Que nos dábamos el ganador y casi nos morimos.
0: Casi nos volvimos.
1: Casi nos morimos, amigo, y nos volvimos también. Entonces ahora toda la gente dice, che, juega Argentina contra Suiza. Y si gana,
0: claro.
1: Y como salga, lo vemos
0: no,
1: como.
0: No hay una seguridad así, decir, bueno, vamos, le ganamos a Suiza sí o sí, ¿eh? La última le pegamos un telefonazo, ¿no? Acá nosotros que tenemos la hermandad con Suiza, le mandamos un telefonazo.
1: Claro,
0: tienen el equipo para ya, vengan a comer chucrú en agosto.
1: Ahora, yo estaba pensando, esta es la otra parte. ¿Cómo bardeás al suizo? ¿Qué le vas a decir?
0: Y tienen todo.
1: Sos un tremendo bueno de mierda.
0: Claro.
1: Porque son gente tranquila.
0: Sí.
1: Tu moneda... ¡Funciona! Sí. ¿Qué le vamos a decir a los suizos, amigo?
0: Ustedes que no tienen corrupción allá.
1: Ajá. Primer mundista. ¿Qué le vamos a decir a los suizos? ¿Cómo lo sacamos de eje?
0: Claro.
1: Tu economía está buena. ¿Qué le digo?
0: Así que perdés el domingo. Mañana sábado perdés con la...
1: No lo necesitás, amigo. Vos llegás a fin de mes.
0: Algo así.
1: No sé cómo vamos a guardiar a los suizos, amigo.
0: Qué sé yo. Es un país con el cual muchos nos queremos
1: nuestro
0: comparar.
1: Nuestro chocolate más rico. Nada que ver ni eso, ¿viste? No.
0: Claro.
1: ¿Qué hacemos?
0: Sí.
1: ¿Tenés agua potable?
0: Sí, qué sé yo. Nuestras cordilleras son mejor que tus Alpes.
1: Claro, y son lindos los Alpes que tienen también.
0: Claro.
1: ¿Me entendés?
0: No, ni... Pero bueno, la cuestión es que mañana jugamos con Suiza.
1: Vos, que dejás tu negocio abierto y nadie roba. No sé cómo lo vamos a bardear los suizos, amigo. No, ¿cómo lo descolocamos? Tiren bardo para los suizos, gente, ayúdennos. Que le vamos a mandar a los hinchas.
0: Bueno, ahí está. Pero vamos a ver qué pasa con Argentina mañana. Vamos a ver qué pasa mañana.
1: Dice, para vos, bandera de hospital. Dice. Es muy bueno, eso es
0: no,
1: bueno.
0: No, la Cruz Roja es la otra.
1: Este
0: es al revés.
1: Claro.
0: Roja y blanca la cruz. Qué castigo, ¿eh? ¿Qué más tenés? A ver. Para la gente que está del otro lado, nos puede escribir, ¿eh? 3482-646504. Ahí estamos, un ratito más.
1: ¿Cómo bardeamos a los suizos?
0: Ajá.
1: Me complicó, hice una. Por la economía no podemos, por el paisaje no podemos. La gente allá es tranquila, Javi.
0: Claro.
1: Encima nos roba, ¿no?
0: No.
1: ¿Qué hacemos?
0: ¿Qué hacemos?
1: Buen día, chicos. Dice, hoy Lucio te vi distinto y no entendía por qué. Epa, ¿qué pasó?

0: Me doy cuenta que no tenés la gorra. Bueno, ahí está. Bueno, gracias. ¿Qué más, che? Pasen bardo para los suizos, gente. Dice, a los suizos hay que decirle pollerudo, Javi, ¿viste el traje? Son polleras. No, pará, eso no es Suiza.
1: Son escoceses.
0: Escoceses son eso.
1: Eso no son, veremos, no,
0: claro, esos son los de Escocia, los de Escocia, la falda, que es una vestimenta de guerra de ellos, que tenían ya en su momento, pero no, son de escoceses.
1: Sí. ¿Eh? Sí.
0: Andá, suizo, repollo podrido.
1: No.
0: Pero nosotros comemos también, amigo. Si acá somos del chocrut, ¿o no? Por eso lo dice el repollo. No sé qué más, ¿eh? Ahí hay audio, todo también, la dar, ¿eh?
1: Bueno, ahí vamos, sí.
0: Bueno, está chequeando ahí. Che, Javi, ni reloj saben hacer. Ni por ahí, amigo. ¿Qué le decimos? Aguante el Tramontina, dice. Ellos que tienen las navajas suizas, Javi. No sé, amigo, no le encuentro un bardo para los suizos, mi gente.
1: Yo tengo uno, pero se van a enojar.
0: Pedazo de buena gente.
1: No, yo tengo uno, pero se van a enojar.
0: ¿Qué?
1: Se van a enojar.
0: Invasores, dice acá. No, invasores no.
1: Se van a enojar.
0: No. Invasores no. No. Bueno, no sé, gente, Acá se nos complicó porque no sabemos qué bardear.
2: Sí. ¡Está buena!
3: Hola, Lucio.
0: Hola, pa.
3: Hola, ¿cómo le decimos a Disco?
1: ¿Qué? ¿Está chequeado esto?
3: ¿Cómo le decimos que somos más grandes que
1: Le mandamos un saludo.
3: Dale saludo a Disco, saludo para todos, amigos.
1: A ver, amigo Vico.
0: ¿Cómo?
3: Que la pasen lindo.
1: Están barriendo a Vico.
3: Vos sabés, mañana Vico, no a morir. Vamos,
1: mañana la vamos a Argentina. Sí,
0: más falta es mejor que Heidi.
3: Para, papá.
0: Pero Heidi no es rusa.
1: No, suiza.
0: ¿Eh?
1: Suiza.
0: Ok. ¿Te lo hice? No, pregunto.
1: Los Alpes, el abuelo, Pedro, Alicia. Nada.
0: Ajá. Ahí va. Un saludo para Leo Aquino, que ayer estaba cumpliendo año. No se pagó nada el rata, Javi. No, loco, más duro que abrazo de suegra, Javi, no. Pero capaz que lo dejó para mañana.
1: Capaz que sí, mañana fin de semana.
0: Su cumpleaños, mañana juega Argentina, mañana es sábado. Pensalo, amiga, no lo quemé así. No, pero lo que más te... Yo quiero saludar a Miguel Bejarano, Miguele. No sé si está escuchando. Pero le mandamos un saludo, que hoy es su cumple, ¿eh? A ver si se la juega con algo la mamá, no sé. Justo, mirá. Acá ya lo saluda su madre también. Vení a comer esta noche, Lucio, tiene que traer lo que comer, lo que tomar, el regalo para mi hijo y... No, capaz que me quede nomás. Tiene que traer lo que comer, lo que tomar, el regalo para mi hijo y algo para mí, porque soy la dueña de la casa.
1: Mirá.
0: No. Capaz que vía Zoom nomás el festejo hoy. No, está loco.
1: Mirá, hoy es día, ¿no?
0: Sí.
1: Ahí le voy a pasar una foto, amigo.
0: ¿Hoy es qué?
1: Y con esto vamos a ir cerrando. ¿Sí? Pero bueno, ustedes saben que... Si yo pregunto... ¿Cuál es... el animal típico o que en los últimos años ha ganado relevancia en la Argentina? Hay un animal que...
0: La cabra.
1: No, bueno, por Messi. Pero hay un animal silvestre que en los últimos años ha tomado gran relevancia, es típico de nuestra región.
0: Ah, el capibara.
1: Y claro.
0: El capibara.
1: Mirá qué día es hoy.
0: El carpincho.
1: Día de carpincho, papá.
0: ¿En serio, amigo? ¿Esto existió siempre o es el marketing?
1: No, este siempre.
0: 10 de julio, día del carpincho. Sí. El animal más chill y querido de la Argentina. Es muy tranquilo el carpincho, amigo.
1: Sí, sí.
0: Es muy tranquilo.
1: Una vez que se acostumbra a vivir con la gente, ya viste lo que pasa en el Nordelta.
0: Es muy tranquilo, amigo. Vos sabés que estos animalitos es normal verlo echado alrededor de muchos... bueno, nosotros le decimos yacaré, ¿viste?
1: Claro.
0: Pero mucho más para Brasil, que son caimanes ya, que son cocodrilos. Ellos siguen echando ahí como si...
1: No... Son animales típicos de nuestra zona.
0: Amigable,
1: maestro
0: tranquilo.
1: Maestro de la paz y la convivencia.
0: Sí,
1: muy
0: sí,
1: rico.
0: Sí.
1: No. Se escapó,
0: no,
1: perdón.
0: No, ese no.
1: Perdón, porque hay quienes aman los animales.
0: Sí, sí,
1: pero
0: sí.
1: Pero bueno, también...
0: Yo también los amo.
1: Está en la realidad que si vos te pones a pensar, amigo,
0: es
1: gracias al carpincho...
0: Sí.
1: En nuestro suelo, acá en nuestra región, gracias al carpincho...
0: Se comió.
1: Mucha gente no murió de hambre, amigo.
0: Claro, totalmente.
1: Es un animal...
0: Somos del norte, acá es acá, la casa pesca.
1: Muchas generaciones...
0: Nuestros abuelos...
1: Sí.
0: Vienen de por
1: obviamente,
0: ahí sería...
1: La única comida que tenía era el carpincho.
0: Eso sí.
1: Lamentablemente...
0: No te vas a enojar porque era así, amigo.
1: Pero bueno, era una realidad, amigo. Ese yo... son animales típicos, la gente antes los cazaba.
0: Es tranquilo y rico, te dicen, no cancha lo
1: bueno, pero no sé si se cazaba para vender el cuero, ahora también.
0: También se vendía.
1: Todavía hoy existen personas que cazan el carpincho, que solamente le sacan el cuero y después voy a encontrar un montón de carpincho tirado en la zona de Isla, cueriados, amigo. Eso está mal.
0: Está re mal.
1: Hay que ir en busca de eso.
0: Yo me acuerdo antes, nada que ver con el carpincho, pero las viejas del agua, la tiraban afuera, los pajonales, decían que era una plaga.
1: Mirá.
0: Y hoy es la carne más rica que hay, la del vieja del agua, porque es magra.
1: Mirá
0: no
1: vos.
0: Tiene nada de grasa, es carne. Mirá. De hecho, es la carne más cara que puedes encontrar en Brasil.
1: ¿La vieja del agua?
0: La vieja del agua.
1: Sí, le sacan la cabeza.
0: Antes la tiraban, amigo, te lo juro, la tiraban.
1: ¿A vos te gusta la cabeza del...?
0: Yo como todo.
1: Ah, bueno. Pero la cabeza... no se come la cabeza de la vieja del agua.
0: De la vieja del agua, no. Te estoy diciendo que la carne es la más cara porque... Y es más, sale así nomás, amigo, ese pescado claro. Tiene todo. Y antes las tiraban.
1: Bueno.
0: Porque rompían las mallas, las cortaban.
1: Acá teníamos antes un criadero carpincho. Es más, hay lugares en Corrientes que crían carpincho para consumo. Que ahí está el tema, amigo.
0: No se puede. No se puede tener una gran comunidad de carpincho. La agarra mal de cadera.
1: Bueno, escándalo. Y se hizo un par de meses atrás porque la gente comía burro. Carne de burro.
0: Ah, sí, bueno, pero ese escándalo...
1: Siempre comió carne de burro, carne de caballo.
0: Ese es de un conjunto de que lo usaron políticamente.
1: Si vos, por ejemplo, al Nordelta vas y le decís, mirá que nosotros eso allá en el norte lo comemos, te decís, ay, ¿comés esa
0: ay,
1: rata
0: ¿cómo?
1: Gigante?
0: Ajá, claro, ¿cómo que comés el capibara?
1: ¿Cómo que comés ese roedor?
0: Ese roedor no se come, es de la familia las ratas.
1: Claro.
0: ¿Sabías que es de la familia de las ratas?
1: Es un ratón gigante.
0: Y en teoría sí.
1: Y sí, es verdad.
0: Es
1: pero bueno.
0: Es un cuy más grande.
1: Claro.
0: Es un cuy grande.
1: Tal cual.
0: Es el roedor más grande que existe, el carpincho.
1: Sí. Así que bueno, nada, loco. Día carpincho.
0: Más para el norte, comen hasta los guanacos, ni los guanacos se salvan. Así que es así, mi gente, pero qué sé yo, no hay que avergonzarse si nos criamos así. Nuestros padres, de hecho, sobrevivieron
1: pero ni hablar,
0: así.
1: Sobrevivieron comiendo eso, amigo. El hambre. Viste que muchos dicen, se mueren de hambre. Nosotros acá en esta zona tenemos la isla, que te provee cosas naturales, de las cuales muchas generaciones crecieron comiendo eso, un pescado, carpincho, yacarí, nutria, animal típico de nuestra zona. Bueno, hoy es... A ver qué... Ya que miré las efemérides...
0: Qué cosa más linda. Ahí te voy a pasar dos videos que nos envía la gente acá de lo que realmente es un... Un capibara, ¿viste? ¿Qué animal más tranquilo?
1: Recuerden,
0: amigo,
1: y aprovechamos dar el comunicado, así no se enojan los proteccionistas.
0: Dale.
1: No críe carpincho. Porque muchos dicen, no, lo traemos porque mataron a la madre y quedan guachitos en la isla y, ¿viste? Y vos decís, porque no sé cuántos carpinchitos tienen la...
0: Puede llegar a tener hasta 6, más también, pero...
1: Sí, yo por ahí tengo 6, 8, 10 a veces.
0: Pero 6 es como que lo tienen sí o sí, ¿me entendés?
1: El carpincho más famoso que yo escuché en mi niñez era el angüera. El carpincho angüera.
0: Sí.
1: ¿Eh? ¿Cómo que le llaman?
0: Un animal que le disparás y no moría.
1: El carpincho fantasma, amigo.
0: Algo así.
1: ¿Cómo que se llamaba? No es angüera. Bueno, tiene un nombre.
0: No, sí, así le decían.
1: ¿Sí?
0: Sí. Carpincho
1: angüera.
0: Existe la historia donde decían, nuestros abuelos que le disparaban y... No le hacía nada a la bala.
1: Mirá.
0: Cuentos de isla.
1: Claro.
0: Cuentos de isla.
1: No, pero hasta ahora, amigo, yo tengo amigos que dice que le apareció cantidad de veces el carpincho güera. Así que, bueno, hoy también es el Día del Comercio.
0: ¿Por qué está cerrada la municipalidad, te pregunto?
1: Y porque es feriado puente. Todos los entes públicos están cerrados, y bancos también.
0: Bancos, mutuales. Claro. Bueno, mutuales porque no funciona el banco.
1: La muni también. Bueno, te decía, hoy es el Día del Comercio, así que un gran saludo a todos los comercios que auspician en nuestra radio, ¿sí?
0: No, gracias,
1: de
0: amigos.
1: De todos los programas. Porque la verdad que sin ustedes esto por ahí sería imposible de hacer también. Siempre vamos a los ponchazos, nos acomodamos las circunstancias como ustedes. Pero bueno, gracias a todos los comercios de la ciudad, de Román, de Alejandra, de San Javier, de Durán, de Colonia Teresa, de La Brava, de Cacique, bueno, a todos los comercios del norte, de Los Laureles, Las Palmas, un gran saludo. Y sabemos el esfuerzo que lleva también poder mantener en pie un comercio.
0: Mirá, ¿no? Digo, perdón, escuchá. Ah, mirá, nos están viendo ahí.
1: Mirá.
0: Hola chicos, buen día. Los estamos viendo desde el Hortondo Santa Fe.
1: Mirá.
0: Que nos envían esta foto. ¿Sí? Saluda a la familia Duarte Esquivel disfrutando el feriado. Saludos.
1: Saludos, gente.
0: Bueno, y te dice la gente del Hortondo que el más rico también es Javier. Altas milanesas, dice, ¿no? Bueno,
1: no
0: ¿qué
1: se
0: más?
1: Se puede hablar seriamente acá, ¿eh? No, quita.
0: Pon el tema de Mario Bofill, La Tincha.
1: Bueno, este lo vi, este creo que es Inconsciente. ¿Vos pasaste ese video?
0: Sí. Tenés que pasarlo separado, dice Matuí ahí. Hay que pasarle de a uno.
1: Pasarle vos, amigo.
0: Dice.
1: Bueno.
0: Nos envían una hoja acá, amigo. Francia, España, Bélgica, Inglaterra, Noruega, Suiza, Argentina. El final, fútbol europeo. Al final, fútbol europeo. Vamos a Argentina, dice.
1: Claro.
0: Es el único.
1: El único sudamericano que queda. Dentro de esta etapa. Así que. Hay que tener fe nomás. Como Palito Ortega. Para mañana sábado. Hay que tener fe, prender las velas otra vez, los saumerios, las cábalas.
0: Qué lindo, Javi, qué lindo el día, que hace un día el carpincho, dice por acá. Sí, voy a festejar hoy comiendo unas milanesas.
1: No. Son bromas, obviamente son bromas de la gente.
0: Milanesa de pollo.
1: Claro.
0: Festejando el día del carpincho. Claro. ¿Qué creíste vos?
1: No. Porque están los bromistas siempre. Pero hay que cuidar la naturaleza.
0: Viste, hubo una mujer que ella decía que le hicieron una brujería.
1: Ah.
0: Que le pusieron dos cocodrilos en la panza. Esto es verdad, le hicieron brujería. Ella creía que tenía dos cocodrilos en la panza. Ah. Y Leo Aquino dice que lo tiene en los bolsillos.
1: El que
0: dato que me pasan la familia.
1: Mira. Bueno.
0: Un día bendiciones.
1: El que come y no convida tiene un sapo en la barriga. Bueno, ahí estamos, che.
0: Mandan a otra radio, Juan. Mandan audio del duende en otra radio.
1: Ya, el payaso de Alejandra, ¿estará conectado? Porque el otro día pasé por ahí y me chusmearon. Encima me pasaron grabaciones de uno de los payasos de ahí hablando en otra radio. Después se hablan que son los fieles, que no, ¿viste? Que no se van para... Yo lo dejo ahí. Nosotros no nos vamos a enojar. Ahí en Alejandra, viste que son también divididos.
0: ¿Los payasos no escriben más acá?
1: Me enteré, por eso te digo, me hicieron escuchar una grabación, parece que están...
0: Ah, se fueron para la...
1: Sí.
0: ¿Está bien?
1: Nos cambiaron.
0: Está bien, está perfecto.
1: Espero que paguen nomás la policía que tienen acá en la radio.
0: Sí, me dice que escuchan la otra.
1: Sí.
0: Pero está bien, amigo.
1: Pero ni hablar, amigo, pero totalmente. Así que bueno.
4: Ella. Buen día, buen
0: este
4: día.
0: Fiel, ¿eh? Este es nuestro.
4: Y mañana, ¿qué hora juega Noruega?
0: 4:00 p.m, mi loco.
1: 4:00 p.m. con Inglaterra.
0: Inglaterra. No, 6:00. El de Noruega es mañana. 4:00 p.m. hoy, España-Bélgica. 4:00 p.m. hoy, España-Bélgica. Mañana, justamente. Inglaterra-Noruega, 6:00 p.m. Y termina con el partido de Argentina a las 10:00.
1: ¿Por qué nosotros jugamos mañana?
0: ¿Y porque sí?
1: ¿Por qué no jugamos el domingo?
0: No.
1: Porque Noruega e Inglaterra vienen más descansados que Suiza y Argentina. Ellos tendrían que haber jugado mañana. Argentina y Suiza deberían jugar el domingo. No sé por qué lo hicieron descansar un día menos.
0: Pues sí.
1: Sí.
0: Bueno, el amigo Leo dice, mañana la descoso, dice. Me falta un DJ nomás. Bueno, vamos a ver para esa hora, amigo, voy a estar pidiendo dirección, capaz. Vamos a ver qué onda Argentina.
1: Sí, bueno, vamos a cerrar la mañana.
0: Los payasos son igual que Waldemar, dice otro por acá.
1: Sí, me parece que sí, che. ¿Eh? Me parece que sí. Se vendieron al mejor postor.
0: Claro.
1: Lamentablemente.
0: Y acá no compramos.
1: Sí.
0: ¿Qué le vamos a hacer?
1: Imagínate.
0: Dice.
1: Lamento decirlo a los peronistas que perdieron un peronista.
0: Sí. En Alejandra. Sí, sí. Desde que los payasos ahora están en la otra radio en Alejandra, dice, le donaron dos compresores.
1: No.
0: Ah, bueno, mirá. No. Bueno, ahora lo sabemos. Bueno,
1: está bien. Capanma.
0: Claro, nosotros lo teníamos porque, bueno, lo ganamos porque eran nuestros oyentes.
1: Totalmente. Capanma.
0: Conocieron esta radio, lo entretuvo y se quedaron en esta radio. Le consiguieron dos compresores y se fueron para la otra radio.
1: ¿En serio?
0: Acá no están contando.
1: No creo.
0: Desde Alejandra nos cuentan.
1: ¿Tus fuentes son fiables?
0: No. Pero acá me están mandando.
1: ¿Eh?
0: Sí, me están mandando. Y se sacaron los carteles de Pepe que tenían. Algo pasó con los payasos, gente.
1: La verdad que sí, me extraña mucho que no estén mandando mensaje, ¿eh? No sé si no estamos saliendo en Alejandra o no estamos saliendo en Alejandra.
0: Estamos saliendo, por supuesto. De hecho, desde Alejandra nos están...
1: ¿Escribiendo?
0: Sí.
1: Mirá los payasos, ¿eh? Nos cambiaron. Qué poco que valemos, ¿eh? ¿Eh? No se conforman con nada. Se dan vuelta como una media. Amigo.
0: Bueno, uno va para donde va el viento, amigo.
1: No.
0: Hay veces que uno va para donde lo ayudan.
1: Justo hablando hoy, ¿verdad? De la independencia.
0: Feliz día del carpincho, Javi. Mirá cómo estábamos. Un saludo para Richard y Michael, que estamos en el río Paraná, en el rancho Remanso. Y me mandan una foto que tienen en la parrilla.
1: Mirá vos.
0: Un bien, carne.
1: Mirá, qué bien.
0: Carne.
1: Bien. ¿Están asando algo, no,
0: muchachos? Claro, carne.
1: En la parrilla. Espectacular. Bueno, gente, estamos cerrando el streaming del día de hoy. La verdad que movidita la mañana para cerrar la semana. Estamos cerrando la semana en un día típico, un feriado puente turístico. No sé si tenés plata para ir a algún lado o viajar o algo. Pero bueno, si lo estás haciendo, bienvenido sea a disfrutar de estos días. Vamos a tener, por lo menos de aquí a la semana que viene, una temperatura en ascenso. Dice que va a venir una ola de calor.
0: Amigo, posta. Dale,
1: que me
0: pará, no, te iba a preguntar si era posta que se vino un veranito de San Juan.
1: Sí.
0: Dice.
1: De acá a la semana que viene.
0: Después de varios días marcados por intensa jornada de frío polar.
1: Sí.
0: Comenzarán a experimentarse un importante cambio en las condiciones del tiempo.
1: Ay, cómo llueve.
0: De acuerdo con el informe del grupo TRC Meteorología.
1: Mira.
0: Que de hecho está acá nomás.
1: Sí.
0: Un frente cálido ingresará a la región a partir del miércoles 15 de julio. Miércoles 15 de julio, desplazando temporalmente la masa de aire polar que dominaba desde hace unos días. Sí. Este fenómeno dará lugar al tradicional veranillo de San Juan.
1: Por eso, porque va a haber mucha humedad y es muy probable que tengamos tormentas.
0: Bueno, el cambio se hará sentir en Chaco, Formosa, Corrientes, Misiones, el norte de Santa Fe y el sur de Paraguay, impulsados por vientos provenientes del sector norte.
1: Sí.
0: Desde el jueves 16 de julio se prevén temperaturas mínimas de 20 a 24 grados.
1: Bueno.
0: Ese es el más frío que vamos a tener.
1: Sí, pero ojo, porque ya el fenómeno del Niño está llegando.
0: Exacto.
1: Ustedes no se olviden que este fenómeno va a entrar del lado norte del país.
0: Exactamente.
1: Justo viene entrando la ola esta de calor que va a chocar con el aire frío del sur.
0: Y ahí empieza el desmadre.
1: Y claro, vamos a tener lluvias muy copiosas, se dicen. Así que por eso, a estar atentos, porque lo que se preveía con este fenómeno del Niño, uh-huh, de a poco va llegando. ¿Vamos a tener lluvia? ¿Vamos a empezar a tener lluvias copiosas? Ojalá que no tantas, que sean lluvias separadas, pero que no sean, que no te llevan 200 milímetros en un día,
0: bueno,
1: en una hora.
0: En lugares como de Estados Unidos, en Texas, todo eso, sí, que son zona de tornados, uh-huh, ahí el tornado se forma por el choque de masa caliente, de aire caliente y aire frío. Y bueno, acá no estamos en lugares de tornado, pero los hubo.
1: No, bueno, hace un par de semanas atrás.
0: Gracias a Dios, algunos no tocaron tierra.
1: pero hace unas semanas atrás, obviamente para el lado de Misiones, ya cayeron.
0: ¿Me entendés? Justamente pasan estas cosas. Tenemos los Andes, que nos larga aire frío, y desde el norte nos entra aire caliente, y bueno, va a pasar esto. La cuestión es, Javi, que a la noche la mínima va a ser de 20 y 24 grados, que como para 5 cervezas para sentarte, hermano.
1: Para que la gente entienda, como anoche más o menos. Viste que anoche tuvimos una noche cálida, ¿viste? No hacía frío.
0: Y ahora déjame contarte las máximas.
1: Sí.
0: Las máximas oscilan entre los 28 y 35 grados.
1: Exactamente.
0: Generando jornadas mucho más agradables, incluso, bueno, características casi veraniegas, te diría.
1: Sí.
0: Pero recuerden, gente, que esto es nada más ni nada menos que para enfermarte.
1: No, ni hablar.
0: Porque la humedad va a ser cantidad, el calor va a ser cantidad, después ya te va a dar un golpe de frío, al otro día va a ser calor de nuevo, otra vez la humedad. Y bueno, nosotros ya lo venimos advirtiendo meses antes que el fenómeno del Niño ya está llegando a nuestra zona. Y donde va a estar comenzando, pero comenzando en serio, va a ser en época de primavera. ¿Sí? Y de allí ya se queda instalado hasta febrero del año que viene, abril.
1: Por eso las lluvias podrían comenzar ahora en julio, agosto, y obviamente septiembre, octubre, noviembre, diciembre. Tenemos varios meses todavía que se prevén copiosas lluvias, que ese es el tema. Es lo normal que llueve cada año, pero aparentemente eso, con más intensidad.
0: Y eso no es nada, porque si no llueve en nuestra zona, llueve hacia el sur, que nos trae todo de nuevo.
1: Sí, bueno, cerramos el streaming. Obviamente que es en compañía de la radio, que ya venimos con la parte final del programa del día de hoy. 11:45 ya en la mañana, amigo. Pero bueno, así le vamos a estar. En la mañana de este viernes atípico, cerrando la semanita y obviamente esperando Argentina, Suiza mañana.
0: Sí,
1: que la pase lindo y vamos a Argentina mañana.
0: Vamos a Argentina, aguanta Argentina.
1: Vamos,
0: Argentina,
1: vamos. ¿Qué?
0: Pedazo de buena persona, suizo.
1: Pausa y ya venimos, ¿eh? Chau.
0: Ni siquiera te odiamos, mirá.

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19 minutos de la hora 12 del mediodía, ya a la parte final, le dejamos un poquito de música ahí, como día viernes. ¿Qué dice el amigo Leo? Claro, estuvo de cumple ayer, amigo. Feliz cumple de nuevo. Mañana no se la jugó con nada porque dejó para mañana. Qué mejor que eso. Che, y aparte, pero igual, comió algo ayer y me dice, me corté solo, Lucio de Jarva. Comen grande los parientes, dice, les parecen un bidón negro, ese no se sabe cuándo está lleno. No, no podés, amigo. Se jodió Lara, sería. Qué bárbaro. La lluvia vamos a tener, Javi, si Dios lo permite. Fíjate en el chat que me puso eso, que tiene un audio también, es el tercero. Y bueno, nada, no quedó nada por aquí, nada por allá tampoco. Cumplimos con todos los mensajes. Pero bueno, para ir terminando la semana, para ir terminando el programa también, le voy a contar algo que en Comodoro Rivadavia, en Chubut, para la gente que no sabe dónde está, lo que está pasando, ¿no? Hay una preocupación justamente en Comodoro, en Chubut. Adolescentes, escuchen esto, padre, porque se van a sorprender. Los adolescentes están fingiendo desapariciones para hacerse virales. ¿Se entiende? Viste que siempre nosotros, bueno, uno que es bueno, viste, empieza a compartir, se perdió tal y tal, tal. Bueno, la cuestión es que los adolescentes en Chubut agarraron la modalidad de fingir desapariciones para hacerse virales. Bueno, la policía ahora está tomando cartas en el asunto y quiere que la familia pague los operativos a partir de hoy, 10 de julio. La policía de Comodoro Rivadavia alertó sobre una preocupante y fenómeno, encima le llaman. Los adolescentes que simulan su desaparición para generar repercusión en las redes sociales y sumar seguidores, señora. Desde la División de Búsqueda de Personas informaron que algunos menores monitorean en tiempo real los operativos e incluso bloquean a los investigadores en sus redes mientras observan el impacto de su falta, bueno, su falsa búsqueda en realidad. Ante el gasto de recursos humanos y económicos que implica este operativo, la fuerza solicitó a la justicia evaluar que los costos sean abonados por las familias cuando una vez que descubrís que el hijo se hizo pasar, o por los propios involucrados si son mayores de edad, porque también lo están haciendo mayores de edad, señora, todo esto para sumar seguidores. Cuando se compruebe que la desaparición fue fingida de manera intencional, lo tendrán que pagar ellos si son mayores o los padres si son menores. En lo que va del año, ya registraron más de 100 denuncias por averiguación de paraderos solamente en Comodoro Rivadavia. Esto alertó. Aunque todas las personas fueron localizadas, la policía remarcó que las desapariciones reales suelen estar relacionadas con conflictos familiares o problemas de comunicación, mientras que la simulación por las redes sociales representan una nueva y preocupante modalidad de los jóvenes. Bueno, increíble pero cierto. Esto es lo que está pasando en Chubut. 100, ¿eh? 100. ¿Te imaginas lo que es 100 desapariciones para la policía? Bueno, la cuestión es que a partir de hoy, 10 de julio, estos operativos, una vez confirmado que fueron a propósito, solamente para generar más impactos en sus redes sociales, ganar seguidores, se le va a cobrar a los padres si son menores y a ellos mismos si son mayores. Una vez comprobado que es falsa, que están haciendo solamente esto para ganar más seguidores. Una verdadera locura, porque después cuando pasa en serio, ¿quién te cree, no? Pero bueno, obviamente ellos porque sí tienen que actuar rápido y empezar las investigaciones por la denuncia de desaparición, más si es un menor, ¿viste? Pero la cuestión es que los adolescentes agarraron esta modalidad de hacerse pasar, de esconderse unos días en casa de amigos, según lo que estoy leyendo, y hacer la denuncia de desaparición. Una cosa de loco. Una cosa de loco, amigo. Pero bueno, nos venimos para Román, que ya nos estamos yendo. 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

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Y también recordarles que hay una persona que está cambiando baldes de 20 litros. Te lo cambia, qué sé yo, usted quiere lemon pie o algún postre que hacen, novedades que cocina, todo rico, y él lo cambia. Porque necesita para, ¿qué sé? Para sus plantas, para acomodar plantas y demás. Quiere balde de 20 litros con o sin tapa. Pero tiene que ser balde de 20 litros. En el día de ayer muchos le han escrito, pero tienen bidones nomás. Y no. Quieren baldes de 20 litros y te lo va a cambiar por lo que, bueno, por lo que él tenga, y después lo deciden ustedes. Yo les paso el número. Si es que tenés unos baldes de 20 litros al pedo atrás de tu casa, estás pensando en tirarlo, qué sé yo. Bueno, tienen uso, le van a dar uso. Y esta persona está cambiando estos baldes de 20 litros y te lo cambia por postre o cosas así que quieras comer, que él hace, y bueno, nada, los cambia por balde de 20 litros. Bueno, che, por Dios, mirá el pipi asado, aguante Argentina, carajo, no hice, no mando una foto de un asadísimo ahí, qué lindo, amigo. Hola, Lucio, tiene que pagar algo, Leo, mañana, que no sea cascote, dice. Que no sea cascote. Cascote. Bueno, ahí está. Che, yo creo que se la juega mañana, amigo. Un saludo a Leo, Leo Baldo Daniel, que ayer cumplió año, bendiciones de parte de su familia, lo saludan por acá. Bueno, ¿sabés cómo los remato a palos? Dice uno, pará, y los mando preso un año, por más que sea mi hijo, dice, pará, y todos los involucrados 6 meses de prisión, y no van a desaparecer más, dice por acá. Una cosa de loco, amigo, una cosa de loco. Bueno, ¿qué más? Lucio, pasame el número del chico que necesita el balde de 20 litros. Lo voy a pasar. Así como lo escucharon, mi gente. Esta persona cambia. Si vos tenés balde de 20 litros que no está ocupando más, yo te doy el número, se ponen en contacto y después él te lo cambia. Te da postres, cosas caseras que hacen, riquísimas. Y ustedes hacen negocio. Y no uno, a veces pueden ser más también, y te lo estiro. A full, amigo, me dicen por acá. A ver, parrilla y sal. No, pará un poco. Pará un poco. Un sabalito a la parry nos acaban de mandar. Qué cosa más rica, mi hermano. Bueno, gente, que tengan un buen fin de semana. Los espero mañana a la mañana con el programa de Los Lucio, con Marco Mendoza, con Carlitos Lecisa también, alias El Zorzal de los sábados. Y quien les habla, Lucio Cuevas. Mañana vamos a pasarla bien, Mañana, entretenida la mañana, vamos a hacer todo lo posible. Y bueno, mañana también 6 de la tarde, Noruega, Inglaterra, 10 de la noche, Argentina, Suiza, que sea lo que Dios quiera. Y bueno, nada, pásenla lindo, coman algo, si se juntan a tomar, tengan mucho cuidado. Sabemos que si llega a ganar, anulo Mufa, tenemos caravana también, y nada, cuidarse muchos, todos los que transitan, vayan tranquilos, despacio, a la caravana van a llegar igual, así que nada, eso, cuídense mucho, tengan un buen fin de semana, por lo menos en este programa. Nos volvemos a encontrar el lunes, y mañana los espero 9 de la mañana con el programa de Los Lucio. Mi gente, agradecidos a todos ustedes por dejarnos hacer este programón, que nosotros creemos que son programón, así que gracias de nuevo. Será hasta mañana. Chau.

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0: 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En este otoño vamos a una pausa comercial, Crazy, y ya venimos con más. 3, 2, 1, drop it. Aquí en tu radio favorita. Pausa comercial y ya volvemos. 88.9 La

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Mira vos, 10 de 10. Ajá. Bueno. ¿Qué pasó por acá? Bueno, no lo vamos a hacer caso por ahora, ese tonito que está. Mirá vos, ¿eh? ¿Cómo estamos? Llegamos al día viernes, llegamos al fin de semana, 10 de julio. Tenemos una temperatura de 20 grados a esta hora en la siesta. Lindo, che. Está igualmente nublado, ¿eh? Parcialmente nublado, dice el perro.

Bueno, estamos en el aire, ¿eh? Vamos, tenemos un problemita por acá. ¿Qué es lo que va a salir? ¿Qué va a salir acá? Cumbias. ¡Bah! ¡Déjate! Estamos en el aire, ¿eh? Estamos en el aire. No sé, algo pasó acá. Se apagó todo. Chao.

Bueno, bebé, parece que ahora estamos 32 minutos de la hora 14. Estamos dando comienzo, por supuesto, la programación de la siesta de la radio Saltando el Charco en 88.9. Estamos en Mega FM transmitiendo para toda la región, el país, el mundo y, por supuesto, para nuestra gente aquí en nuestro Romang, por supuesto. Saludamos a todos, saludamos, bienvenidos. Musicalmente hablando, ahí creo que se solucionó el inconveniente. Suspiro.

Bueno, pienso que estaba ahí el problemita, che. Creo que estamos saliendo al aire, ahí está. Esta amiga me avisa. Buenísimo. Ahora sí, ¿viste? Sí, porque no. Un problemita por acá en los aparatitos. Esta maquinaria. Estamos en 88.9. Hola, ¿cómo estamos? 64-65-04, la línea para comunicarte en la siesta de la radio. En el día viernes está, te decía, nubladito, pero es como que igualmente no hace tanto calor, digamos, ¿eh? Estamos bien ahí, no hay solcito, está nublado, así que está para estar tranquilón en casa. Está lindo para salir a caminar, a hacer la bicicleta, hacer un poquito el deporte. Todo lo que vos quieras está lindo hacer, ¿eh? Hoy viernes, con este clima así. Hace un rato parecía como que iba a lloviznar o algo, no sé, ¿viste? Bueno, creo que estamos listos entonces. Estamos listos, preparados. Ya estamos, ¿eh? Ya estamos bien. Creo, hijo.

Bien, buenísimo, buenísimo. Así estamos entonces comenzando la siesta, la programación del día viernes 10 de julio. Me estoy acordando que es el cumpleaños de alguien que no saludé.

40 minutos de la hora 14. Le vamos a mandar un saludito en vivo, che. Saludos, saludos, saludos, saludos. Feliz cumpleaños para Marcela. Espero que la pases lindo. A ver, que comas mucha torta de cumpleaños con mucho dulce de leche, crema.

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¿Qué te saca del paso? Pero qué bárbaro, ¿eh? 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Se paraliza. Dije saludo para Ana. Ah, bueno, Ana. Inexplicable como su mirada. Si no se preocupa, Ana.

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0: Viste vos, viste vos. 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
0: Claro, y bueno, no sé. Hoy es viernes, viernes. ¿Qué vamos a hacer hoy viernes? Ayer estuvimos en la siesta, sí, no me digas, ¿qué hiciste ayer a la siesta? Te repas, dormiste toda la siesta.

ese gatito. Michi, ¿te vas a levantar o no, Michi? 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

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Puede ser el 88, Puede ser el 88-9, A ver. Algunos numeritos que estoy viendo por acá. Por ejemplo, puede ser el 113, che. Te voy tirando unos números, Puede ser el 113. Puede ser el 21. Numeritos impares. Puede ser el 14. Puede ser el 52. Es justo la hora que tenemos ahora. ¿Qué sé yo? ¿Nunca probaste el 026? Por el año 2026, que ya se está yendo.

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Y bueno, cuando la gente me pasa imágenes, la compartimos. Y cuando no, bueno, compartan todo. ¿Qué le vamos a hacer? ¿Qué dice Lore? Ah, mira. Apareció María Belén. ¿Qué dice?

0: mirá vos, un romántico.
1: María Belén dice el tema de ella. ¿Qué tema de ella? No, acá no, no, no, no, no, no. Al final se hizo la Shakira, no facturó nada.

Bueno, ahí estamos. El tema de ella dice, pero bueno. 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

tema Intento. Y al final, vale la pena, dice la parte final de la canción. 14 minutos pasando ya de la hora 15. Estamos compartiendo la buena música en la siesta de la radio. Le mandamos saludos a Pachín, ¿sí? Pachín, que está trabajando, dice por acá el mensajito. Está haciendo una malla, dice. Imagino yo que debe ser una malla de pescar. Puede ser una malla de baño, qué sé yo, una malla. Puede ser una malla, qué sé yo, para trabajo de construcción o no. No sé, explica, Pachín.

Bueno, la música de Luis Enrique. No sé qué tenía esta canción hace un tiempo ya. Esta canción tenía un algo, ¿viste? Un no sé qué. Tenía un no sé qué que tenías que escucharla, algo así como...

Bueno, estamos así compartiendo la música a las 7 de la radio. Estamos saltando el charco. Tenemos numerito de quiniela. A esta hora ya están los numeritos. Quiniela provincia, quiniela de la ciudad. Vamos entonces con el primer numerito, quiniela de la ciudad, que favoreció al 9.718 en la quiniela de la provincia, el 6.469 en la quiniela de Santa Fe, el 5.872. Los primeritos, quiniela de Montevideo, 702, así. Entre Ríos, 9.401 y en la de Córdoba, el 0.216. Te recuerdo, numeritos quiniela de la ciudad. El primero favoreció al 9.718, 9.718 y en la provincia el 6.469. Numeritos de quiniela, sorteos de la hora 15. Mientras escuchamos la música de...

40 minutos de la hora 15. Ya presentamos numeritos de quiniela de la hora 15, justamente. 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

Dale que nos vamos. 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

dale que nos vamos. Esta es la música de los Maraman, de la planta y el cara de niño, el Valen Vargas. El Valen Vargas que la anda rompiendo toda. Te pasamos un temita anterior. Creo que se llamaba Ojos Café, che, ¿dónde me quedó? Color café, ¿eh? Tus ojos marrones. Bueno, este es un temazo, ¿eh? Enemigos, enemigos.

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Ajá, parecido, parecido. Y son todos parecidos. Bueno, ahí está la música de Simón, Corazón Sin Cara. 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
0: Eso sí que acordate, ¿eh? Recordá lo que te va a engañar con otra.

noche. Ahí andamos, ¿eh? Con la música de Casu también. Este sigue siendo un tema, ¿eh? Sigue siendo un temazo. Con otra. 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

La voz de cumbia es buena para noches malas. 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

Si esta tarde ya de este fin de semana, ¿sí? 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

0: diarrea morocha, buscale la vuelta, para buscale la vuelta. Bueno, che, estamos en la partecita final, ¿eh?
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0: ¿Cómo estamos hoy?
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0: Escuché algo el fin de semana en las redes sociales, para ver si me acuerdo. Te voy a hacer en la partecita final, veo. Sí, cambiamos, solo por hoy, solo por hoy, solo por hoy.

se acaba el mundo mañana. Volvemos a la caravana a las 12 de la noche. Dai, dai, y go, dale, dale, dale, dale. Está copado el de Shakira.

0: A ver, este debe ser Esteban, el amigo de para, del plan de la mariposa. ¿Eh? Sí, viste, me cambiaste la imagen, me parece. Siempre me acuerdo. Seguramente vos no estás escuchando cuando te nombras. Plan de la mariposa. Mariana, ahora festejamos otra vez a las 12 de la noche. Por supuesto, de lo que se dé hay que festejar.
1: Sí, porque queremos fiesta, nomás. Fiesta, nomás.
0: Ahora que tengo algo por acá, para. Vamos, Shakira. Vamos, Shakira, nomás.

Con razón había visto una imagen. Bueno, la verdad que esta canción de Lionel Messi haciendo el que mirá bobo, está en todas las redes. Sí, está en todas las redes, así que lo van a encontrar re fácil. No sé si estaba, viste, para darle, pero dai, dai, dai, dai. Dai, dai, que nos vamos.

Bobo, que mira. Bueno, mañana juega la selección argentina y nosotros estamos en la partecita final del día de hoy, viernes. Iba a decir lunes, viste que estos cortecitos de por medio te confunden un poco. Estamos en el viernes, llegamos al viernes. Estuvimos ayer también. ¿Y vos dónde estabas en el día de ayer? Ay, que nos vamos hasta el lunes. A todos, como siempre, muchas gracias. Ha sido un placer compartir con ustedes la música. Espero que la hayan disfrutado. La idea es siempre pasarla bien, sacarte alguna sonrisa. Viste que acá la llevamos así, ¿eh? A donde vayas, dame. No, pero le mando un saludo a este amigo. Dice, no, no me compare. ¿Cómo me va a comparar con Dezo? No, por favor. De un sueño que nos quiso. Cada uno es único. Lo que quiera decir. Dale, que nos vamos.

Mira, quiero estar donde estés tú. Nos vamos hasta el día lunes. Cuídense mucho. Siempre me recuerdo a la gente que ha estado de algún modo permanentemente. Así que un saludo también a la distancia, a la gente de Buenos Aires. Saludos a la gente de Córdoba que ha estado pasando también por algunas situaciones, ¿viste? Y bueno, por ahí nos están escuchando igual, nos hacen saber. Saludos a la gente de Rosario, la gente de Santa Fe que nos se han estado comunicando también. Y bueno, por supuesto, nuestra gente de Román y la gente de la zona. En fin, hay mucha gente escuchando la radio. Los mensajitos, viste, a veces no se dan, pero nos lo hacen saber de algún modo también. Así que estamos acompañados junto a ustedes y nosotros, por supuesto, tratar de hacerle la mejor compañía en la siesta. Que la sigan pasando lindo, buen fin de semana para todos. Cuídense mucho. Se los quiere. Será hasta el lunes, 14 horas.

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0: Y yo no quise llorar, yo no quise sufrir, lo dice el máster. Arrancamos. Aquí estamos ya día viernes, 10 de julio del año 2026. Bienvenido a la movida, bienvenido al elegido. Bueno, como todos los viernes, te hacemos la mejor compañía hasta las 6 de la tarde. Arrancamos, arrancamos. Bueno, ya te puedes comunicar, mandar tu SMS a través del 646504, llamadito de WhatsApp, estamos en vivo aquí en Silvestre Bernis, de 87 Román para todos ustedes.
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0: Y seguramente estará con el matecito, la radio, la buena música, la mejor compañía. Matecito, ¿con quién se presta la tarde de este día viernes? Contame. A los amigos de la Muña, haciendo mantenimiento, limpieza a esta hora de la tarde. ¿Cómo anda la vacancia? ¿Qué hacen, chicos? A los freteros, a los carreros, a los que están laburando, claro, en las obras. A las bandas, a las barras de albañil. ¿Cómo andan, chicos? A los canteritos, ¿qué hacen los canteritos? Los no toman nada. En los barrios, una despensa, negocio, kiosco, tienda, peluquería. Claro, con la radio a fondo, mira, tienen la clientela, acompañado de la buena música.
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0: pago. Ahí está para Grise, ¿cómo estamos, Grise? ¿Cómo están Normita Mendoza y su chongo? ¿Cómo andan doña María? La gente de la escuela fiscal, ¿cómo están los abuelitos? ¿Qué hacen? ¿Le están preparando la merienda a los abuelitos? A los amigos de Alejandra, ¿qué hacen los payasos? ¿Qué hacen los carneros? Los chicos de la comería, ¿están o no están los payasos? Dale, payasito, hoy es viernes. A la gente también de San Javier, del departamento de San Javier, que cuentan a través del 3482-4650.

A la gente del Gusano, también de Cuevas Titiriteros, Laureles, Las Palmas, Malabrigo, los que están en el campo, en zona de Isla, zonas aledañas, a todos. Muy buenas tardes, en las colonias, en los campos laburando, acompañado con la radio y la buena música. 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Después lo tenemos a Gordillo, a Cali, los chicos. 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Bien negra. Para el Chicho. ¿O no, Chicho? 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Después está el amigo Carlucho, dale, Carlucho. 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Ahí está, claro, sobre también para ahí, para la Juana, para Elenita, para Elito. ¿Cómo anda Elito con el matecito? El otro día la saludó el amigo Pedro ahí. Claro, ahí. Dijo que vino cansado a laburar. Está escuchando una vía online a través de la página. Cansado, dice Pedrito, mentira. Bueno, 646504, basta de tantas palabrerías. Arrancamos hasta las 6 de la tarde. Te hacemos la mejor compañía en este día viernes. Como siempre, acompañado con la muy buena música.

0: Ahí está la música del abuelo Raggio. A ver, tenemos, bueno, un comunicado por acá, el amigo David. ¿Qué pasa, David? Contanos, ¿qué encontraste una tarjeta? Contanos, a ver, ¿de quién es la tarjeta, amigazo?
1: Hola, Joaquín, soy David. Yo no estoy escuchando la radio, pero sé que a través de la radio, si vos podés informar, encontré una tarjeta de Jorge Carlos Re, ahí en la salida del banco, y si me puede escribir, decirle a este número en privado, pasáselo, te lo voy a agradecer, Jorge Carlos Re.
0: Ahí está, ahí.
1: Muchísimas
0: Jorge
1: gracias.
0: Jorge Carlos Re, la tarjeta.
1: Soy

Ahí está la música del abuelo Ragion. Seguimos 646504 transitando lo que es tarde, día viernes. Todos los viernes, claro, hasta las 6 de la tarde tenemos como siempre muy buena música y la mejor compañía. ¿Qué pasa?

0: Juan Balmami, bueno, seguimos 46504, ya 17 de la hora 17.
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0: En Gintoni, Gintoni, ahí está la música de los Juan Balmami. Ya buscamos la música, también algo de Leo Mattioli.

quieras presumir. Metalgo de Cacho con Uriel Lozano. Seguimos 646504. Ya buscamos algo ahí para amigo Gordillo, para Cali, para Bari. Seguramente con el matecito, la radio y la buena música a esta hora de la tarde.

0: Ahí está algo de auge también con Ángela Leiva. Ya buscamos también el temita, algo también claro de Rodrigo Tapari.
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0: ¿Te hace la euge también?

0: Y después está el amigo Tito descansando, Tito laburando todavía. Después está Checho, el amigo el cerrajero. Dale, Checho, que hoy es viernes, Checho. Ivancho, ¿qué pasa, Ivancho?
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0: Ya buscamos algo también del negro Sergio Torres.

Hay otra música también romántica, algo de Forasteros. Para amigos, Trins, para claro, fanáticos de los Fuera. Principalmente Remo, no Cacho, no Tripa. Ahí están para Huevo y para Rookie. Estarán laburándolo. Bueno, ya buscamos el temita también de Los Palmeras, algo también ahí de, claro, de Cacho Deica, cuando cantaba el temita, voló, se le voló la paloma, se le voló la palomita a la guana, se le voló la palomita a la humirte.

0: Ahí está la música de Los Palmeras. Te cuento, bueno, auspiciando como siempre la movida cada tarde. 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

Para que lo baile el amigo Carlucho. Dale, Carlucho, bailalo, Carlucho. 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

0: Trinidad ya en la parte final, ya se lo que es Sandrita y Adriana con la buena música. Y sigue toda la programación en vivo.
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0: Bueno, también algo de los lirios de Santa Fe.

Ahí está la música de los Lirios de Santa Fe. Bueno, nos vamos. Lo dejamos muy bien acompañado con la buena música y toda la programación en vivo que sigue, marcando la diferencia con Adrián y Sandrita. Buen fin de semana, cuidarse, pásenlo lindo. Nos vamos, nuestro reencuentro será el próximo lunes. Así pasó la movida y así pasó el elegido.

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0: Hola, hola, buenas tardes. Aquí estamos, como todos los viernes, haciendo este programa que se llama Marcando la Diferencia por FM, la Mega 88.9 MHz.
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0: Trataremos de hacerle una grata compañía con la música romántica en castellano y en inglés.

Y bueno, saludamos a todos los barrios de Román, zonas aledañas, zonas de islas, para quienes están por la ruta conduciendo, y esperamos hacerle compañía con esta buena música, y también a quienes están conectados, todos los que están a la distancia y a quienes están conectados directamente con la Mega, que es la localidad de Alejandra y la ciudad de San Javier. Agradeciendo, por supuesto, a nuestros auspiciantes que nos permiten a través del tiempo, más de 10 años haciendo el programa, así que algunos se quedan, algunos se van, pero seguimos en carrera en este programa que se llama Marcando la Diferencia, de 18 a 21 horas. Contarle que el equipo está constituido en la operación técnica, Adrián Cuevas, en locución mi amiga Adriana Alonso, y quien te habla, Sandra Pautazo. Un día muy especial porque cumple años mi vecino, así que feliz cumpleaños, querido Julio Campo, está cumpliendo añitos, y de paso vamos a saludar a toda su familia, a Lumila, a Maitena, a Celeste, que está ahí en la casa, y también a Astor, por supuesto, que es el protagonista ahí del barrio, el morocho del barrio. También a la familia Mick, que son los otros abuelos de Astor, que siempre escuchan el programa. También saludamos a Bombucha, a Tito Locatelli y su señora, a Silvina y Pablo de Resuelto Manía, a Marcela Lecisa, Dora Paniagua, a la familia Cielsa, en especial a Yanni, a Lorena Roda y su familia en zona rural, para Estelita Delgado, María Sotelo y Alejandra Cuevas. Un saludo muy especial a Rocío Berchi y su familia. También a los chicos de la cooperativa, en especial a los chicos de la verdulería y de la carnicería, para que no se ponga celoso a mi ex alumno Maxi. Un beso grande para vos, Maxi. También saludamos a Mariana Luciano, a todos los alumnos y ex alumnos de la Escuela La Esmeralda 6251. También exalumnos y colegas de la Escuela 545, Doctor José de Amenábar. Para Rocío Flores, que escucha siempre el programa. Para Rosa, para Mari Norma. Para mi tía Nelcy Nicole. Bueno, para Andreita Cian, para Silvina Ferecín. Cariño muy especial para todas las chicas Centurión, que nos estuvieron pasando una semana muy linda. Así que le mando un beso grande para ellas. Para Ceci, no me quiero olvidar de ninguna, Chonita, me quedan dos que siempre me olvido el nombre, pero bueno, para las chicas Centuriones ya lo saben, para los chicos de La Revancha de Alejandra, para Dieguito y Lorena, para la familia de Eduardo Banuzzi, y bueno, para los saluditos que van saliendo en el camino. Ahí saluda a mi amiga Adriana Alonso.

0: Hola, hola, hola, buenas tardes. Qué bueno poder estar nuevamente con ustedes. Un viernes más. En este programa que se llama Marcando la Diferencia.
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0: Mandar un saludito a todos. A todos nuestros oyentes que siempre están al pie del cañón. Dar gracias a los que nos dan la publicidad, porque sin ellos jamás podríamos hacer este programa. A Ceci y a Javier por el espacio, muchas gracias. Vamos a pasar una tarde inolvidable con buena música. Música.
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0: Música romántica, música de los 60, wow, que nos transporta

0: Sí. Yo vengo bien romántica y usted me quiere hacer pisar el palito diciendo cosas que no debo decir.
1: Lo dije a mí, se me
0: pero
1: hace
0: la verdad
1: la
0: que tengo unas ganas de bailar un...
1: 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Su cara la delata, le digo. Usted me echa la culpa a mí y yo le voy a hacer pisar el palito, pero usted habla del lento y se...
0: Ay, no me digan. A ver, manden mensajitos. No me digan que no está bueno las chicas que tenemos 60 o un poquito más, 50, un poquito menos. No me digan que no tiene ganas de bailar un lento, por favor. Y que le acaricien el pelo y qué sé yo.
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0: Qué lindo.
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0: Wow, no importa. Y bueno, gracias, muchas gracias por estar del otro lado. Le mandamos saluditos a los chicos de la municipalidad que siempre están atentos ellos. Gracias por los piropos que siempre me dicen. No, ¿por qué? No aclare que oscurece. Así que bueno, también a los chicos de Ferretería Lloris, que siempre están atentos a la Mega, a la 88.9. A las chicas de Mercería. De Mercería Yoli. Sí, ya sé, pero usted no me agarre. A Maca y a Lourdes, que siempre, siempre están. En esta
1: besito,
0: sintonía
1: hermosa.
0: Del 88.9, gracias por la paciencia que me tienen cuando voy. Así que, bueno, besitos para ella y bueno, a mandar mensajitos, audios, WhatsApp o llamar para pedir esta buena música en este programa que se llama Marcando la Diferencia, con nosotras las únicas, las auténticas, las originales, Adriana y Sandra.
1: Inolvidables.
0: También somos inolvidables. Yo he dejado marcas en mi vida, ¿eh? Así que no sé usted.
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0: Usted ha dejado,
1: no sé,
0: usted
1: ha dejado marcas. Había que preguntarle.
0: Porque me doy cuenta.
1: Si esas marcas son buenas o son de nostalgia o de chineta loca.
0: La verdad que hoy estamos muy así como muy cachongas, muy románticas, muy con ganas de todo hoy. Y póngale más azúcar a este mate porque la verdad.
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0: bonito para la chica. Más románticas, demarcando la diferencia. Para Claudita, para Estela, para Estelita, para Estela, para Graciela, para María, para Nor, para Norma, para Mari, todas esas chicas románticas que les gusta también bailar lento, sé que les encanta, así que saludito para todas ellas. ¿Cómo estamos hoy, eh? Hoy estamos a full.
1: Previa del fin de semana.
0: La verdad que sí, previa al fin de semana que nos va a tener este fin de semana medias locas.

¿cómo estás? Qué bueno que te podamos contagiar la buena onda. No me vas a decir que no te gusta bailar algún lento, por favor. Hoy estamos súper hiper románticas, así que estamos, por lo menos yo, estoy pasando un momento espectacular.

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0: Encima, con este chico que me pone esas músicas que me transporta a otro lado, yo digo cualquier número.
1: Muchachita,
0: por favor.
1: Tristes, muchachita.
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0: El de labios carnosos. Mire, usted a mí no me haga reír. Yo no sé, pero yo le digo que hizo ese caminito, fue y vino 10.000 veces. Nunca más podré olvidarte. Bueno, o sea que usted deja una marca que no se puede borrar jamás. Ay, por favor. Aparte, se ha notado que la ha extrañado y que la extraña. Le digo yo, que yo observo todo. Estoy para eso.
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0: Pero es verdad. Estuvimos 2 horas esa noche. Y las 2 horas hizo caminito. Iba y venía.
1: O sea, como si diciendo, acá estoy.
0: Sí, si no le fallaba el parlante, le fallaba el micrófono. Y si no, y dale, y va que... Que va y que viene, ay, por favor.
1: ¿Qué culpa tengo yo de despertar a la pasión?
0: Y encima que estaban indiferentes, Dios mío.
1: Bueno. Oh, qué buena música, por Dios.
0: Bueno, que ahora tengo que dar la publicidad de donde yo trabajo, por favor.
1: Por favor, sí, usted se desencamisa hablando de esa gente.
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0: 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Bueno, y te cuento, si querés hacer publicidad en este programa, simplemente comunicate con Adri al 3482-643138, o quien te habla al 3482-376714, y sumate a Marcando la Diferencia, que solamente hace temporada de marzo a diciembre. Muy junto a mí. Bueno, te recuerdo entonces que hay una línea directa de los bomberos voluntarios de Román, solamente para llamadas, así que está bueno que agendes este número por alguna emergencia, y el número es el 3482-541858. 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Recordá que sigue la colecta a beneficio de Rocío González Villaboa. Si querés colaborar en el alias de Mercado Pago, que todavía están en Santa Fe, creo. Ahora voy a preguntarle a Estelita, que me tiene informada. Y el alias en minúscula es alicia.535.define.mp. Y tiene que estar a nombre de Alicia Viviana Villasboa, ¿eh? Cualquier colaboración que puedas hacer, todo suma. Y bueno, después contarte también que estamos ahí a full, ¿eh?, con la campaña para la cirugía de Elías Alegre. Y si querés depositar por Mercado Pagos, el alias es todo en minúscula y sin puntos, pegadito todo, ayuda para Elías Alegre. Va a aparecer el nombre de su mamá, Jessica Dana García. Recién ahí podés hacer tu aporte. Todo suma, así que desde ya te agradecemos. Y contarte que ya está a la venta los numeritos de rifa. Ay, Jesús María, que tú ves. Que también se pueden pagar con Mercado Pago. Recordarles que tiene Norma Mendoza, que sería la abuela de Elías, para vender numeritos de rifa. Y yo también ahora tengo para vender, así que si te interesa, el valor es solo 5.000 pesos. Sortea por Lotería Nacional a cuatro últimas cifras. La fecha se va a confirmar en las redes sociales cuando se terminen de vender todos los números, por eso es que no hay fecha todavía. Y bueno, y contarte que tiene 30 hermosos premios. Así que si querés un numerito de rifa, simplemente comunicate conmigo. Mi WhatsApp, mi número de celular es el 3482-376714. O escribime por Facebook en el privado y nos ponemos de acuerdo. Tenés tu numerito, lo pagás por Mercado Pago. O simplemente paso por tu casa y retiro el efectivo. Desde ya, muchas gracias por colaborar con Elías Alegre. 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Voy a tener que armar un buen texto acá para hacerle la publicidad a mi sobrina. Hace mucho que están trabajando con esto, pero bueno, ahora ya tiene nombre el emprendimiento y se llama El Horno de Isaac y Enzo. Así que no lo olvides, comunicate al 3482-399584 y pregúntale qué tiene para ofrecerte el fin de semana.
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0: Bueno, también quiero felicitar a Cocina Tradicional. 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Te mando un cariño muy especial para vos y para todo tu equipo. Bueno, y terminando la parte publicitaria, te comunico que podés escribir o mandar un WhatsApp al 3482-646504. Es el número de la radio si querés saludar a alguien o simplemente decir qué tema querés escuchar. Si está en programación, con gusto acá Adrián te va a pasar el tema. Nosotros, mate.

0: Buenas noches, hermosa señora. Me pasaría un temita de los cuatro soles hasta que amanezca. Soy Juan, muchísimas gracias, sigan así.
1: Tema, señor operador. Bueno, Juan, este tema para vos y gracias por comunicarte al 3482-646504.

Recordá que podés comunicarte al 3482-646504 y pedí el tema que querés escuchar en esta tarde gris. Espero que estés disfrutando unos ricos mates, un té, un café en esta tarde si volviste de trabajar o estás en tu casa, simplemente terminaste con los quehaceres del hogar y estás haciendo unos matecitos, que estés disfrutando esta buena música. Y bueno, si querés mandar un saludo o pedir algún tema en especial, no lo dudes, el número de la radio es el 3482-646504.

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Bueno, recordá que todavía sigue para colaborar con Rocío González Villaboa. Y el alias es Alicia con minúscula punto 535.define.mp y tiene que salir el nombre de Alicia Viviana Villasboa. Y bueno, cualquier aporte que hagas siempre es ayuda, así que desde ya muchísimas gracias. Y recordar que Román siempre fue solidario en estas cuestiones de salud. Y no te olvides que está la campaña de Elías Alegre para su cirugía. Para poder caminar necesita una cirugía de más de 12 millones
de pesos, así que tu ayuda puede ser a través del alias, todo con minúscula y sin punto, ayuda para Elías Alegre, y tiene que aparecer el nombre de Jessica Dana García, y ahí recién podés hacer tu aporte. Y lo otro que está en vigencia y está en la calle son los números de rifa con el valor único de 5.000 pesos. No se va a sortear hasta que no se hayan vendido todos, se va a sortear a través de Lotería Nacional Nocturna por las 4 últimas cifras. La fecha se va a confirmar por redes sociales, porque hasta que no se vendan todos no se va a hacer el sorteo. Y recordá que tiene 30 hermosos premios. Colaboremos todos para Elías, así se puede hacer su cirugía y pueda caminar y jugar como los demás niños. Así que espero que te comuniques conmigo. Yo tengo, siempre voy a estar los viernes acá, si Dios quiere y me da salud, de 18 a 21 horas, por si quieres venir a adquirirlo acá. También podés pagarlo a través de Mercado Pago. Si te comunicas conmigo, yo te voy dirigiendo cómo es el tema. Y si no, comunícate conmigo al 3467-14 es mi número de teléfono. Desde ya, muchas gracias. 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
1: Bueno, este tema que va a continuación es Lo pidieron, de Joan Sebastián, Diséñame. Así que a disfrutarlo. Diséñame.

Bueno, piden un tema de Scorpion que está escrito en inglés, Still Love You, algo así, y es para la rubia más hermosa, Adri, para Adri. Bueno, muchas gracias, ese tema es para vos.

0: Señor operador, esos temas no pueden estar pasando. Porque la verdad, voy a morir acá. No, no puede ser.
1: Morada hoy.
0: No, estoy
1: por ser viernes, hoy estoy, está así muy...
0: Estoy a full con esos temas. Por favor, escucha.

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Linda música internacional, por favor, como estamos hoy, por ser viernes. 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

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Bueno, y si querés también ser solidario, no te olvides de Rocío González Villas Boas. Si querés hacer algún aporte, el alias es todo en minúscula, alicia.535.define.mp, y va a aparecer el nombre de Alicia Viviana Villas Boas. Cualquiera sea tu aporte, todo suma para Rocío González Villaboa, que está en Santa Fe por cuestiones de salud. También te cuento que comenzó la campaña no hace mucho para Elías Alegre, que necesita una cirugía que cuesta más de 12 millones. Por lo tanto, podés hacer tu aporte a través del alias, que es en minúscula y todo junto, y es así: ayuda para Elías Alegre. Y tiene que aparecerte el nombre de su mamá, que es Jessica Dana García. Recién ahí podés hacer tu aporte, todo suma, así que será bienvenido. Y también recordarte que está en la calle Números de Rifa, con 30 hermosos premios, que lo podés pagar con efectivo o con Mercado Pago, que también vende su abuela Normita Mendoza. Así que te pedimos que colabores con Elías con un bono contribución, y su valor solo son 5.000 pesos. Va a sortear en Lotería Nacional a 4 últimas cifras, y las fechas se confirmarán en las redes sociales, porque no se va a sortear hasta que no se vendan absolutamente todos los numeritos. Así que podés hacerlo a través del alias, el aporte, o simplemente comprar un número de rifa. Recordá que también vendo yo, que todos los viernes voy a estar en la radio de 18 a 21 si querés adquirir algún número. Y bueno, hay gente que ya se comunicó y me está comprando, así que le agradezco a todas esas personas y a todos los que se quieran sumar con un granito de arena, aunque sea con un numerito de rifa. Desde ya vamos a estar muy agradecidos para ayudar a Elías para que pueda caminar y jugar como cualquier niño. 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Bueno, ya en esta parte final
agradeciendo a quienes nos hicieron compañía y que nos escuchan. Y vuelvo a recordar